Vamos todos juntos con música nacional aquí para más de 20 radios en todo nuestro hermoso país. Así que si estás escuchando este programa, te mandamos un abrazo muy grande y esperamos que tengas una linda jornada. 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Yo soy Michael Segovia y vamos a partir escuchando a Denise Rosenthal. 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

Un día como hoy, en 2021, Pascuala y la Vaca publica el video La Curiosidad. En esta canción, la música explora el género de la cumbia y la salsa e invita a dejarse llevar por la inquietud. El video fue desarrollado por la hermana de la cantautora, Danila, quien con humor, ironía y juego, utiliza el collage para experimentar visualmente. Un día como hoy, en 2021, Pascuala y la Vaca publica el video La Curiosidad.

Un día como hoy en 2014, Saturno publica el video Nadie nos para, sencillo del disco Universos, que cuenta con la participación de Sole y Ras Daniel.

Un día como hoy, en 1988, UPA publica el disco Que nos devuelva la emoción. Tras el éxito del primer disco que les permitió pisar en 1987 el escenario del Festival de Viña del Mar, la banda liderada por Pablo Ugarte lanzó una nueva producción. A esas alturas, la banda había integrado a María José Levín, ex Primeros Auxilios y por entonces pareja de Sebastián Piga, saxofonista del grupo, quien participa tocando teclado y es la voz principal en tres canciones: Disco, de su autoría, Río Río, tema que formó parte de la banda sonora de la película Susi, y No puedo olvidar tus ojos. En esta última canción participa en el piano Tito Dávila, integrante de Los Enanitos Verdes. Un día como hoy, en 1988, UPA publica el disco Que nos devuelva la emoción.

Un día como hoy, el año 2014, Jepe publica el video Platina. El trabajo audiovisual cuenta con registros de sus presentaciones en variados festivales, como el de Radio 1 y el de Viña del Mar, todo captado por la cámara de Carlos Müller, Cristóbal Valenzuela y Álvaro Farías. Un día como hoy, en 2014, Jepe publica el video Platina.

Un día como hoy, en 2020, Haces Falsos publica el sencillo ¿Cómo quieres que no me enoje? El tema cuenta con la participación especial de la integrante de Supernova, Connie Levine, quien interpreta toda la canción.

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3: Las 8 y 29 minutos.
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4: ¿Qué tal? ¿Cómo están, damas y caballeros? Bienvenidos, estamos comenzando Pabellón Patrio para hoy día jueves 6 de agosto. Avanzamos y avanzamos todos juntos con música nacional aquí para más de 20 radios en todo nuestro hermoso país. Así que si estás escuchando este programa, te mandamos un abrazo muy grande y esperamos que tengas una linda jornada. Nosotros el día de hoy prometemos muchas efemérides, algunos estrenos y ya puedes conocer todo aquello en nuestras redes sociales, Pabellón Patrio en Facebook y también en Instagram. Por allí nos buscas para que seamos amigos. Día jueves 6 de agosto, edición 3253. Yo soy Michael Segovia y vamos a partir escuchando a Denise Rosenthal. Esta canción se llama Oro Negro y con Denise Rosenthal partimos. Comenzamos el jueves en Pabellón Patrio. Sean todos bienvenidos.

Un día como hoy, en 2021, Pascuala y la Vaca publica el video La Curiosidad. En esta canción, la música explora el género de la cumbia y la salsa e invita a dejarse llevar por la inquietud. El video fue desarrollado por la hermana de la cantautora, Danila, quien con humor, ironía y juego, utiliza el collage para experimentar visualmente. Un día como hoy, en 2021, Pascuala y la Vaca publica el video La Curiosidad.

Un día como hoy en 2014, Saturno publica el video Nadie nos para, sencillo del disco Universos, que cuenta con la participación de Sole y Ras Daniel.

Un día como hoy, en 1988, UPA publica el disco Que nos devuelva la emoción. Tras el éxito del primer disco que les permitió pisar en 1987 el escenario del Festival de Viña del Mar, la banda liderada por Pablo Ugarte lanzó una nueva producción. A esas alturas, la banda había integrado a María José Levín, ex Primeros Auxilios y por entonces pareja de Sebastián Piga, saxofonista del grupo, quien participa tocando teclado y es la voz principal en tres canciones, Disco, de su autoría, Río Río, tema que formó parte de la banda sonora de la película Susi, y No Puedo Olvidar Tus Ojos. En esta última canción participa en el piano Tito Dávila, integrante de Los Enanitos Verdes. Un día como hoy, en 1988, UPA publica el disco Que nos devuelva la emoción.

Un día como hoy, el año 2014, Jepe publica el video Platina. El trabajo audiovisual cuenta con registros de sus presentaciones en variados festivales, como el de Radio 1 y el de Viña del Mar, todo captado por la cámara de Carlos Müller, Cristóbal Valenzuela y Álvaro Farías. Un día como hoy, en 2014, Jepe publica el video Platina.

Un día como hoy, en 2020, Haces Falsos publica el sencillo ¿Cómo quieres que no me enoje? El tema cuenta con la participación especial de la integrante de Supernova, Connie Levine, quien interpreta toda la canción.

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1: 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Las 8:58.
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0: todo eso, ustedes, muy buenas noches. Ya está bonito y dispuesto para entregarle a todos ustedes lo que es Ecos de la Pampa en la FM7, 89.7 MHz. Listos y dispuestos para entregarle la información importante de la Pampa, conocer algunos recuerdos, mitos, leyendas, un sinnúmero. El asunto es enraizarnos en la Pampa Salitrera. Así que, en primer lugar, vamos a saludar a don Carlos Tapia. ¿Cómo está, Carlito?
1: Hola, ¿qué tal, Miguel Antonio? ¿Qué tal, amigos auditores de Ecos de la Pampa? Una emisión maya correspondiente a hoy día, jueves 6 de agosto ya del año 2026. ¿Tenemos invitados, por ejemplo?
0: Sí, lo tenemos invitados.
1: Tenemos invitados, bien. Sí, el programa pasado fue un programa íntegramente de deporte. Con su invitado.
0: Y cumpliendo, sí, con Nando Díaz.
1: Sí, pues, conversamos bastante sobre en general el deporte en la Pampa. Hicimos altos recuerdos, alta historia. Bueno, vamos a iniciar el programa, como es habitual ya, con las informaciones y después vamos a mitos y leyendas. Y usted va a entrevistar también acá, ¿cómo se llama el joven?
2: Mauricio.
0: Ya lo va a presentar allá.
1: Bien.
0: Al museo. ¿Lo presentaba al tiro, Vetete? ¿Lo presentáis tú o lo presento yo? Ya.
3: Bueno. ¿Cómo están, amigos? Buenas noches a todos. Estamos aquí en el FM7, Ecos de la Pampa. Bienvenido a todos. Y tenemos un invitado especial. Un profesor. ¿Ah? Siguió la senda de sus padres.
0: ¿De sus padres?
3: Sí, pues. Sí, pero ya están jubilados, ¿cierto?
2: Sí.
3: Sí, pero son de la vieja escuela.
2: Correcto, de la vieja escuela.
3: Bueno, de eso vamos a hablar también, pues.
2: Ah, ya.
3: Y otra cosa especial, un tema especial aquí súper importante, ¿eh? Que es el tema del bullying.
0: Cool.
3: Que se hacía en ese tiempo a la actualidad. ¿Cómo está avanzando ese tema?
0: Bastante.
3: Sí.
0: Presentemos
3: a Mauricio Camus. Mauricio Camus,
0: ¿cómo está, Mauricio?
2: Muchas gracias. Un saludo muy grande a toda la audiencia del programa Ecos de la Pampa. Y como siempre, un muy grato venir acá a este programa a conversar de los recuerdos o situaciones de la Pampa. Bueno, y siempre mezclado con asuntos de educación también. Muy interesante.
0: Qué bien, ¿eh? Qué bien. Ahí está Mauricio. Está como decíamos, ¿eh? Sus papitos son profesores también. Y Mauricio Camus, papá, un hombre muy indicado a la Pampa, con alta historia. Yo siempre cuando lo presentaba ya en la radio, le dije, ¿cómo te presento? Profesor, historiador, o poeta, tenía un sinnúmero. No, disminuye.
3: Es que ya todos lo conocen como profesor Camus.
0: Sí, profesor Camus.
3: Sí, claro. Pues si todos le llaman profesor, pueden pasar años y va a seguir siendo el profesor Camus.
0: Exacto. Aunque se llama es también escritor.
3: Ah, no, sí, pues escritor, historiador.
0: Hay unos libros muy bonitos que han escrito.
3: ¿Cuatro ya o no? ¿Ah? ¿Cuatro?
2: Son tres. Claro.
3: ¿Tres hasta el momento?
2: Claro. Pero el primero ya mucha gente lo mide y mucha ya no va mal que
3: una reedición.
2: Una reedición, claro.
3: El sutil encanto de la filarmónica se me hace
2: correcto.
3: De bueno ese.
2: Es como el que más pide la gente, porque bueno, hay historias tan bonitas ahí de, no sé,
0: puede ser algo tengo yo.
3: Fue el primero, que fue el año. Ah. El año, ¿cuánto fue? ¿El año 2000? No.
2: Más o menos
3: como el año 98,
2: por ahí
3: sacó ese libro. No, y es muy bueno, Miguel, ¿eh?
2: Claro,
3: sí.
2: Los dos últimos
0: para el
2: claro.
3: Sí.
2: La sortillada y la historia de la nueva
3: Pampa.
0: Eso
3: los
0: tengo.
2: Claro.
0: El otro
2: no,
0: todavía no existía yo.
2: Claro.
3: Ajá.
2: Era muy joven también.
0: Era muy joven, muy loro. Así con la cosa. Bueno,
3: Uy, hace calor, ¿ah? Hace calor, ¿no?
0: Sí, no, está caluroso, sí. Es que nosotros estábamos justamente en un programa en Norte Deportivo con Don Carlos, en YouTube ahora, ya Vamos a las
3: máquinas,
0: ¿no? Sí,
3: o sea,
0: que hay que ir tirando de a poquito.
3: Ah, están en YouTube.
0: En YouTube.
3: Mira.
0: Si alguno quiere ver en los días, vean, ¿no? Acá sea en YouTube, el Norte Deportivo. Estamos con toda la información del deporte a nivel local, regional, nacional e internacional. Así es que para la invitación para todos ustedes, ¿eh?, que quieran ver hoy día en YouTube, nuestro primer programa. Y me gustaría mucho que lo vieran y opinaran también, o sea, cómo están, qué nos falta, si nos falta maquillar, si nos falta, no sé, qué
3: más,
0: no, es importante eso,
3: ¿no? Más marketing también, po.
0: Sí, pues, más, eso es lo que queremos, porque ya estamos flaqueando, ¿no?
3: La platita, como siempre, ¿eh?
0: Así que es un proyecto muy bonito de Don Carlos, que hoy día ya se ríe solo,
2: claro, ¿no?
0: Se ríe solo Don Carlos ahí con su proyecto número uno ahí en YouTube Norte de Cortina.
1: Sí, bueno, sí.
0: ¿Está contento, no,
1: sí, Carlos? Sí, conversando. Sí, porque esto significó trabajo y un sacrificio económico, porque para construir un set de televisión de un canal, hay, son materiales especiales, iluminación, la parte eléctrica, escenografía, los muebles, las sillas, no, sí, ahí por lo menos fríamente he invertido como 350,000 pesos.
0: Y falta el cafecito también.
1: Claro, todavía. Ah, y tenemos el cafecito ahí, el cafecito, todo, así que estamos en un tercer piso, prácticamente en el centro, a metro nomás de la calle Mata, con 21 de mayo, de Mercurio Bajo, está un pleno centro, un tercer piso. Un local muy bonito, y abajo, en el primer piso, está el café literario.
0: Café Silfi.
1: Café Silfi, literario se llama, café literario, sí. Ahí
0: está ubicado.
1: Claro, ahí todo el día, ahí llega el BCL de Antofagasta, profesores, jubilados, digo, escritores, cantantes, locutores, periodistas. De todo el ámbito relacionado con la cultura, literatura y el deporte. Y muchas damas.
3: Ah, ya.
1: Muchas damas van al café. Ahí usted puede ir, bueno, esto es una visita aparte. Usted va para allá, encuentra picarones, sobepilla pasar por las migas, encuentra cujen de manzana, varias cosas exquisitas para acompañar el café y té, y ahí están todas las especialidades para degustar del café. Hay máquinas, muy bonito. Lo invito para que cuando tenga tiempo,
0: el café rico,
1: y vean los libros también. Hay libros nuevos, igual que los autos, los libros semi usados, a otro precio. Cualquier libro.
0: Exacto. Muy bien, pues, Petete.
3: Sí.
0: ¿Qué se las trae? Chernobyl,
3: ¿sí?
0: Sí,
3: ah, desapareció
0: la nación.
3: No, me tocó mucho trabajo. Sí, así que estaba.
0: ¿Tienes la cara de tuto?
2: Claro.
3: Estaba perdido, así que.
0: ¿Ah? ¿Te tocó nocera con la mina?
3: No, o sea, día. Turno día.
0: Venía rayando con la locomoción.
3: Ah. Oye, pero hay que saludar a la gente que está conectada en las redes sociales, ¿ah? ¿Eh? David Jiménez Milla, tenemos a Margarita López, Gino Tenorio, Alan Mitchell, también está conectado, ¿eh? Y el infaltable.
0: Pero.
3: No.
0: O sea, pero.
3: Patricio Chili Reyes.
0: El Malapata.
3: El Malapata. Ah, es verdad que tiene un pequeño problema.
0: Él dice que tuvo una esguince en su tobillo o algo así, no puede caminar.
3: Ah, como pero siempre.
0: Mañana lo vamos a ver ahí en el. ¿A dónde?
3: En el remolino, bodegón. El remolino, ah, el bodegón.
0: Va a llegar
3: igual. Ese.
0: A ver, no le va a fallar la pata.
3: Petete, tenés cara de sueño, me dice Luis Barrera.
0: Sí, porque pues
3: también está conectado.
0: Sí. Estoy diciendo al mismo.
3: Sí, tú vas a hacer muchas cosas en la tarde, así que.
0: Ya.
3: Bueno. Me inundé en la casa, po.
0: Sí,
3: cuando llovió, ¿sabes? No sé qué pasó, se rompió una matriz, parece, y dejó la escoba en la casa.
0: Ah.
3: Así que tuve que limpiar todo eso ahora. Pero bueno, son cosas que pasan.
0: ¿De cuándo usted tiene que cambiar las cañerías?
3: Sí, pero vamos a ver.
0: Ya, está llorando.
3: Vamos a la música mejor.
0: Vamos a la música.
3: Pero espera, que es medio. Me compliqué.
0: En todo caso.
3: Ahí sí.
0: ¿Escucho lo que?
3: Sí, espera, a ver.
4: De la mañana, hijo.

0: Ecos de la Pampa en la FM 189.7 MHz. Oye, bonito el tema.
1: De los galos.
0: De los galos, qué manera.
1: Es como del año 77, ¿no?
0: Claro, más o menos. Me saldré a ver los días ya, no quiero ni salir de ese.
1: Es que todos esos temas son como que uno se traslada a Pedro Valdivia a cierto momento. No, no estábamos chicos, pero igual lo escuchábamos.
0: Sí, no, yo estaba joven ahí. Sí. Ay, me estoy echando el agua. Estaba joven en esa época de los galos, los ángeles negros, los golpes, los mitos. ¿Conocí los mitos?
1: Sí, lo he escuchado. ¿Lo he escuchado? Sí. Pero así, verlo así en persona, no, nunca, claro, nunca. Claro. Los fairies también lo he escuchado.
2: Español de...
0: Buenos temas. Carlos, usted que más o menos... Los mitos, por ejemplo, ¿había una mujer o no?
1: ¿Mm?
0: ¿En los mitos había dentro del grupo una mujer?
3: No, es puro hombre.
0: No, equivocado.
3: Yo...
0: Se inició con una mujer.
3: Sí, bueno, yo cuando yo vi varios videos en la época de... De esta cantante famosa, la Marisol, ¿te acuerdas? Cuando grabó en España con un video con Palito Ortega, cuando estaba de moda. Y ahí también presentaron en ese show, presentaron a los mitos, pero sí, eran puros varones, ¿no?
0: Claro. Lo que pasa es que una vez, yo tengo como 5.000 CDs de música. Entonces creo que pasa que los mitos los escuché. Tengo dos CD, el primero y el segundo que grabaron, los dos nombres que grabaron. Y en el primero sale cantando una mujer.
3: Yeah.
0: Y había un cabro amigo de Pedro de Bandida, no voy a decir nombre, pero era el capo. El capo, así que tú le preguntabas por los grupos, todos los cantantes, excelente, porque leía mucho y escuchaba mucho a este muchacho. Y le hago esta pregunta. Oye, ¿en los mitos había una mujer? No. Los mitos son cuatro cantantes aquí y allá. Estás equivocado, ¿no?
4: Ya.
0: ¿Había una mujer?
4: No.
0: Ese es un árbol. Un cajón de cerveza de esa chica. No, ¿verdad? ¿Verdad?
4: Ya.
0: Dijo Raúl. Ya, pensemos. Si estoy seguro, ¿a dónde una mujer? Ya, yo puedo hacer los CD. Y le llevo los CD allá al rancho Copacabana.
4: Ya.
0: Allá, juntémoslo ahí, ya. Toma, Nelly, tócate este CD, por favor, de los amigos. ¿Y ahí?
4: Cantando una mujer ahí.
0: Claro. Claro, ahí estaba cantando. Y incluso hay los primeros temas de los mitos bien bonitos, ¿eh? Y ahí sale cantando. Ah, ya murió.
1: No.
0: Antes se apostaba así,
4: sí, bueno.
0: Antes, en nuestra época de trabajador, de estudiante, se apostaba puro así.
4: El Copacabana era uno que quedaba arriba por allá por Pedro Mon, ¿no? Portales.
1: Nunca lo vi así.
4: Sí, yo
0: el restaurante del Chile que le decíamos.
1: ¿Estaba en esos tiempos ese restaurante?
4: Yo me acuerdo que era para arriba, claro.
1: Yo me acuerdo de altos negocios que quedaban ahí.
0: Antes era la preferida.
1: Ya.
0: Pero la
1: explosión. No, yo me acuerdo de los negocios, el Corsario, el Cóndor.
0: Pero, no, porque este era rancho.
1: No, pues, de que los ranchos yo siempre los asimilé a donde estaban los ranchos. O sea,
4: el Ramiría también estaba para arriba, el rancho Chacabuco estaba por ahí también.
1: Y el Pedro Valdivia también había uno que se llama Pedro Valdivia, ¿no? El rancho era al día.
0: Sí.
1: Y el Pepe, el rancho Pepe que está en O'Higgins. Sí. Y eso no, y el Climaco que estaba casi la ancha de Pedro.
0: Y la cueva
1: del Chivato. No sé cuál es la cueva del Chivato. ¿Cuál es la cueva del Chivato?
0: Todavía cuando estaba la cueva del Chivato.

0: mañana a las 6.
1: No es que.
2: Sigan refrescando, caballero.
0: Por eso yo cuando también sale de Pedro y llega a no, no voy a tomar parte. No, pues si esa es una costumbre,
2: es una cerveza.
0: No vaya a tomar agua ahí a esa hora,
1: no, no, pero.
0: Aunque algunos se sobrepasaban, pero se
1: che. Pasaban
2: bien. Sí, pues
1: yo, yo veía cara de. Como, y estaba chiquitito vendiendo diario, pues. El Fortín, me acuerdo de esos diarios.
2: Y después muchos de estos ranchos de Pedro, bueno, algunos se trasladaron a Mariel.
1: ¿No? Dos nuevos, ¿no? Dos.
0: El Grandía y el Climaco.
2: Y el, claro.
1: El Climaco.
0: Ah, y el otro también.
2: Y el Conti abajo, pero el Conti ahora es como restaurante.
1: Era como restaurante casi.
2: No,
1: ya
2: no estaba.
1: No, ya toda la familia falleció, ¿eh?
0: Sí, ¿verdad? La familia. Del leche que le decía.
1: Sí, pues todos fallecieron. Qué lástima. Sí.
0: Empezó
1: el
0: caballero, después la señora, después los niños.
1: Después los niños, y eran dos nomás, dos hermanos no. La Raquel chica que le llaman y la y el leche que le llaman.
2: Claro.
1: Lamentable, ¿no?
0: Pero así es la vida, pues así son la época de cuando uno cambiaba
2: los calores.
0: La calor.
1: ¿Eh? Oye, pero hay ciertos temas que, bueno, lo que mencionamos al principio del programa,
0: ¿ya?
1: Han avanzado muchas cosas con respecto a lo que es la educación, por ejemplo.
0: Ah, sí.
1: Y lo que es, y lo que era en ese tiempo el bullying.
0: El bullying. Es que antes no existía el bullying, o sea, como palabra bullying.
2: Claro.
1: No, o sea, sí, pues, no estaba la tecnología de hoy en día,
0: claro.
1: Que todo se sabe ahora. Claro. Pero antes no, pues antes era todo privado, como tranquilo, solamente lo sabían los compañeros del.
0: Al que le hacían bullying, quedaban calladitos, ¿no?
2: Claro.
1: Sí, bueno, a mí me hicieron bullying, yo creo que a muchos le hicieron bullying.
0: ¿Qué bullying te hicieron a ti?
1: No, a mí me molestaban por lo gordito y por lo tartamudo.
0: Ah, ¿de era, pues? ¿De era?
1: Yo era muy tartamudo cuando era chico.
0: Sí, pues.
1: El Camus sabe esa cuestión.
0: Sí.
1: Entonces.
0: Sí.
1: Me molestaban mucho, pues, y al cabo también lo molestaba, a muchos nos molestaban.
0: No, no.
1: Sí. Entonces, nos quedamos callados. Nunca le dijimos a nuestras mamás.
0: Exactamente. Por eso te digo, no existía eso del bullying, el aspecto así como está ahora. Uno ya está haciendo bullying, ya está haciendo bullying.
1: No, ahora todo se sabe, ahora todo como sabe. Que hoy. Porque, puta, hubiese sabido mi mamá en ese tiempo. Sabiendo cómo era, pude dejar la escoba.
0: Sí.
2: Me consta.
0: Conozco a las panitas. Este sacó mucho de las panitas.
2: Claro.
0: Este.
2: Por bonita.
0: Sacaste mucho de tu mamita, tú. Para descansar.
1: Sí, mi mamá.
0: Feliz de la vida de arriba.
1: Mi mamá era muy especial. O sea.
0: A su hijo que bueno para el bullying también.
1: No, pero como yo te comenté la otra vez, Miguel, ¿eh? Creo que estaba el barro. En ese tiempo, estaba acá de invitado. Yo te comenté la otra vez, mi madre, cuando le hicieron bullying a uno de mis hermanos,
0: ¿ya?
1: El mayor, pongámosle, mi mamá fue a esperar al profesor, no voy a decir el nombre, con un bate en el liceo. ¿Cierto? Estuvo toda la mañana.
2: Fue muy, muy nombrado en ese caso, fue muy bullado.
1: Con un bate estaba afuera de mi mamá esperando al profesor para. ¡Pah! Y al final, como que se escondió el profe, se me fue por. Se me fue por los ripios.
0: ¿El liceo era, no?
1: El liceo.
0: Lo sacaron
1: de ahí por el. No, mire. Por eso digo yo. O sea, muchas madres no sabían que a sus hijos o hijas le hacían bullying, pues entonces igual. Ahora, comparado con anteriormente, era todo distinto. O sea, antes era todo calladito y listo. Hasta que el niño reventaba y no aguantaba más. Y ¡pah!
0: Yo conocí un profesor que. No, no, pero tampoco. Que está en paz descansando. Que hacía un bullying a un perico que le costaba hablar. Y con el timbre, que tenía, le pegaba en la cara así con el timbre. ¡Habla, pum! ¡Pum!
1: ¿Sí?
0: Y el carro ahí,
1: mirá. Mira, por ejemplo, Joana Sosa dice, a mí me molestaban también.
0: Ah, no, porque a Joana la molestaban.
1: No, le hacían bullying, dice.
0: ¿También?
1: Sí, pues, no sé por qué, pero yo, pero ahora no, ahora quiere hacer ahora bullying a esa princesa, por Dios, pues. ¿Eh?
0: Ahora mi, toda la boleta a buscar a la Joana.
1: No, la Joana es preciosa ahora, ¿entiendes?
0: Sí.
1: Jorge Orden me dice, a mí me molestaban por porque era tartamudo también.
0: Ah, sí, po.
1: Y me dicen ñeque.
0: Ya.
1: Sí. No sé por qué le dicen ñeque.
0: Por lo grande, po.

0: Y luego decir la otra palabra.
1: ¿Por qué? No, pero a muchos nos molestaba. A ti, Miguel, me imagino que igual te molestaban cuando eres más niño. Chato.
0: Chato.
1: Ah, pero que siempre te decían así, pues chato. El chato. El chato Miguel.
0: Se hace una cara de escribir un libro y la historia del chato Miguel. Ah, te voy a ver la enciclopedia.
2: Pero ¿sabes qué, Jonathan? Ahora, actualmente, bueno, en esos años que nosotros éramos estudiantes, el bullying era. No sé, porque te molestaban porque hablabas mal o porque alguna cosa, física, pero ahora el bullying es virtual.
1: No, porque ahora están las redes sociales.
2: Se implementó esta ley que ha costado, este primer mes, ha costado.
1: ¿La ley Karim?
2: De la prohibición de los celulares.
0: Y hay un caso, justamente lo que está diciendo Mauricio, el caso, por ejemplo. A la persona que era cojo, oye, cojo acá, cojo allá.
1: Claro. O pelado, no, cojo. En ese tiempo no, pues, o sea, pelado.
0: Y eso era.
1: O ñato, ñato, no sé. Ñato. Porque tenía la nariz.
0: Ciego,
1: así.
0: Con
1: se gato.
0: A uno lo decía el Karen China. Karen China. Porque tenía lente. Y así, pues, el grupo lo tenía.
1: Ya, y a la niña le decían flaca, oye, Olivia. Por ejemplo, la Joana dice que la hacían porque era colorina.
0: Ah, ya.
1: Que tenía pequita y.
0: Sí.
1: No, también la molestaban a ella, po. Qué increíble eso.
0: Claro.
1: Ojalá que.
0: No, había a uno le decían Escobreloa.
1: ¿Por qué?
0: Porque tenía el cabello naranja. El ruido anaranjado.
2: Bueno, aquí me escribe un amigo de la Pampa de Abril que puesto una anécdota, bueno, no sé si se podrá leer.
1: Dale, ¿no? Dale, ¿no? Dale, a ver, vamos con la anécdota.
2: No. Que cuando se puede leer, ¿no?
1: Dale, ¿no?
2: Cuando estábamos hablando de los ranchos,
0: ¿viste? Ah, ya. Ya.
2: Hola Mauri, estoy viendo el programa del PTT. Una vez que Marco se cayó de la bicicleta y la ambulancia llegó a verlo y el paramédico le dijo al doctor que Marco tenía desprendimiento de cuero cabelludo.
0: Ah, sí le pasó. Se está tipo que caco su hueso, hasta lo dijo,
1: ¿sabes? Desprendimiento de cuero cabelludo.
2: Nuestro amigo César, ¿no?
0: No, sí.
1: Ah, ese es tuyo.
0: No, sí,
1: ese
0: cuarto se llama hasta el mismo Picaco, subo en esa época. Los hijos igual cuentan, ellos saben todo esto.
2: Claro, claro.
0: Igual cuando se compró el auto y yo le dije al Javi, que era oficial mío ahí en el garaje, le dije yo, yo me contento. Macho, mi papá compró el auto, no le va a durar una semana. Injusto.
2: Claro.
0: Cuando se dio cuenta.
1: ¿El Climaco? ¿El Climaco?
0: Sí.
1: Mira, no me acordaba de esa.
0: Sí, abrió la ventana y el viento le voló
1: el peluquín.
0: El peluquín
1: se tiró a agarrar
0: el peluquín y ahí se fue. Oh.
1: Mira,
0: pues. Sí. Eso los niños lo saben, la Katy, los niños
1: le dejaron. Sí, no, que lo que pasa es que él ya quedó como el Climaco. O sea, él quedó en la historia como el Climaco.
0: El,
1: o sea,
0: Climaco es un mito.
2: Sí.
1: Sí, entonces. Igual el Cacoco, ¿cachai? Él se llamaba Wilson Valle, algo así, que falleció hace poco. También, pues, todos lo conocían como Cacoco, ¿no? Que el Guatón Cabello, por ejemplo, también, que le decían, a mí me decían el Guatón Sáez, pero tampoco me afectó tanto. O sea, sí, el tema cuando te molestaban. Ahora sí, pues. Es que mira, lo que pasa es que cuando uno era chico, o sea, te molestaban, a mí, yo lo mencioné, me molestaban por lo tartamudo y por lo gordito. Me ofendían y todo cuando estaba en la disertación en la escuela. Pero eso te fue generando a futuro una autodefensa. ¿Me entiendes? Entonces yo ahora no soporto que me pasen a llegar, porque yo reacciono al tiro mal, pues. Muy mal. Mauricio sabe esa.
2: Sí.
1: Entonces yo no, como que ya, soy Juana Castillo 2.0. Sí.
0: Claro,
1: así
0: no
1: sé
0: si eso pasa.
2: Sí. Y lo otro del incremento del bullying o acoso escolar ahora en la actualidad es que, no sé, cada vez las sanciones se han ido ablandando, por decirlo de alguna manera. porque no sé, para suspender a un muchacho que está haciéndole bullying al otro, hay que reunir así una carpeta de evidencia para poder suspenderlo, no hay llegar y aplicar el reglamento. No, antes no, antiguamente uno hacía alguna tontera y
0: el profe lo pescaba
2: y era autoridad, pues. Ahora cada vez tiene menos autoridad el
0: pobre. Le tiraba la chuleta.
1: Oye, ¿te acordás de Carlos Jiménez? El hijo de que era, se movía el nombre del caballero que también falleció, que era de, era folclorista.
2: Sí.
1: Ya, también me molesta una cosa que me decían a mí, la cajita musical.
2: Ah.
1: Porque yo igual como que decía, mira la cajita musical, ahí viene, ahí viene. Y hasta el día de hoy me molestan con eso, po. La roba Carlos, oye.
2: Carlitos Jiménez,
1: saludos
2: cariñosos para Carlitos. Fin de semana con Chavo
1: María
2: estuvimos conversando en el caldo.
1: ¿Sí?
2: Recordando ahí alguna
1: anécdota.
0: Bueno.
1: Es que es bueno
0: recordar. Se encuentra con una persona así. ¿Anécdota no? Claro. A usted no le ha pasado, Carlos, ya se encuentra con un victoriano.
3: ¿Qué? ¿Qué es el típico eso? Recordar historia.
1: Ah, sí, no, pero es que. O sea, ahora que ya tenemos sobre los 40 años, ya al menos la generación mía, ya lo ve como un chiste, ya, o sea, como algo, uno se acuerda, como que ya se ríe ya.
0: Mira, en este tiempo, por ejemplo, el otro día vi la red, no sé si lo vieron ustedes, el carabinero que pescó el cabro, y con una cuchilla estuvo molestando en la línea.
1: ¿Ya?
0: Y lo pescó el carabinero, pero lo pescó de una tal forma que lo azotó en el piso.
2: Sí, sí.
0: Y todo aplaudiendo al carabinero.
2: Sí,
0: ¿por qué? Porque el cabro con cuchilla y claro. Tirando el puente a los mismos compañeros y a mujeres.
2: Claro.
0: Y justamente llamaron al carabinero y llegó el carabinero y pasa y no se la quería arrastrar nadie, ¿no? Solo.
2: Sí,
1: no, sí.
0: Llegó el carabinero, lo pescó, lo actuó así como saco de papa, lo claro. Hizo.
1: La sociedad hoy en día está muy cambiada ya. Nos pusimos muy permisibles.
2: Sí.
1: Eso es lo que está pasando.
0: Incluso cuando uno está manejando,
2: hay cada loco ahora en el lugar y vamos pasándonos los rojos y
0: todo,
2: o sea,
0: es una selva,
2: claro.
0: no hay respeto por nada.
1: Y la gente en moto anda sin casco, o sea, como que ya todo.
0: Te pasan por la derecha, te pasan por la izquierda, se te cruzan. Y tú no te das ni cuenta cuando vas soldado al lado del burro.
2: Claro.
0: Incluso a veces uno va a llegar un momento, bueno, yo me tocó en Santiago una vez, y un motorista y una camioneta se abre así, a la izquierda, y va el motorista, y robando al motorista, pero que murió porque cayó un segundo piso en Santiago.
2: Claro.
0: O sea, lo mató al tiro.
1: Bueno.
2: Que es el tema que se ha perdido el respeto por la ley del tránsito, el respeto por los profesores, el respeto por los carabineros.
0: Las casas, las tomas.
2: Claro.
0: No, y luces, no, pues sí, estoy usando con mi casa.
2: Claro, apropiándose de un terreno fiscal, pues no sea.
0: Entonces todo. O si lo preguntan al Neme, pasa uno peleando.
2: Y cuando arriba de la toma, claro.
0: Pero allí todos cargos al Neme.
3: Sí.
1: Sí.
0: Pasa
1: puro
0: peleando,
1: ¿no? No, es terrible.
0: No, que no hay derecho, ni qué derecho, te tomaste un terreno que
2: no es tuyo. No puede ser.
0: Antes no existía.
2: Claro.
0: Al contrario, existían, se hacía una cooperativa, se postulaba casa, cuestiones.
2: Claro.
0: Y listo, pues salía tu
3: casita. Es que la política de muchos gobiernos, desde que volvió la democracia. ha sido esa, por ejemplo, mi familia lleva esperando 12 años un subsidio.
2: Ya.
3: Aprobado, 12 años. Han estado cuántos gobiernos, se han repetido el plazo, ha vuelto otro gobierno y ahora se inició su gobierno, así que nos aburrimos, y nos vamos, sacamos la gatita y estamos construyendo nosotros.
2: Ya,
3: porque ya. Todo es sinvergüenzura, el gobierno que exista es sinvergüenzura, es corrupción. Por ejemplo, tengo yo antecedentes del en serio de la lista de espera. Ahí en la oficina, la lista de espera. Venía una persona que era del mismo partido de la funcionaria ahí, de los secretarios o de la asistencia social. ya decían para acá y no era así. Claro, sí, tenía caso de departamento antes de que nosotros teníamos años esperando.
0: Esperando.
3: Era así, pues la corrupción estaba todo negro en el deporte, en todas partes.
0: Exacto.
3: Hasta en la iglesia, para que usted sepa.
1: La corrupción está en todos lados.
3: No voy a decir qué iglesia, pero hay corrupción.
0: No, sí las hay.
2: Y en educación también, pues.
0: También.
2: A lo mejor en La Pampa no se veía tanto, pero acá en Antofagasta se ve, por ejemplo, los cargos directores, inspectores generales en todas las escuelas es de acuerdo al alcalde de turno.
0: Ya.
2: Ah, sí, pues. Claro, sí. Si soy amigo yunta del alcalde de turno, le hiciste la campaña al alcalde de turno.
0: Te coloca ahí, ¿no?
2: Estamos poniendo el puesto, sí.
0: Y yo no hice la campaña, me sacaron del escenario.
3: Siempre ha sido así. Siempre ha sido así en la municipalidad.
2: Eso le decía yo al petete el otro día, que sería. Fue raro, primera vez de no verlo usted animando el show de Pedro.
0: Ah, sí,
2: lo trajeron un gallo de Tocopilla ahí que le ponía color, pero no es lo mismo. No es lo mismo.
0: Bueno, voy a mandarle saludos a los Calderón.
2: Claro.
0: Un saludo a los.
2: Saludos personalizados, claro, a los amigos, a la gente. Conocí. Claro.
0: ¿Tú los conoces?
2: No, porque acá era como un show así, no sé, poca como gente. Televisivo.
0: Poca gente.
2: Poca gente, poquita, claro.
1: ¿Hubo poca gente, Pedro? Sí.
0: Claro, a los shows que animaban, en el cual siempre saqué yo como el primer lugar, que dio más gente que todo, fue con
2: Amar Azul. Amar Azul, ahí estaba muy lleno.
1: Sí. No. No, y cuando vino los Jaivas después de la del regreso de la pandemia, ahí está, pero repleto.
0: No, pero la
2: Amar Azul había mucha gente.
0: Mucha gente, cualquier cantidad de gente.
2: Y más encima el tontorrón que se subió al escenario a abrazar a la Amar Azul y después embarrar por todos los cables. Y el profesionalismo del cantante Amar Azul, bueno, que siguió cantando.
0: Muy bueno, muy bueno, porque incluso subían unas niñas, bailaban un ratito con la cabra y salía abajo.
2: Claro, y seguía cantando, ¿no? O sea, una el show debe continuar.
1: No, pero es que nos falta el payaso, o sea, en todos lados está el payaso.
0: Una personalidad única.
2: Sí, el vocalista de Amar Azul.
0: Y se llama Miguel.
2: Ah, se llama Miguel, ¿verdad? Miguel.
1: No, pero cantaban igual como si fuese un CD, ¿no? O sea, yo lo encontré el sonido genial, weón.
0: Es que bueno, hay ciertas cosas petitas también, ¿eh? Pues yo que estoy arriba del escenario veo muchas cosas.
1: No, Miguel, que hicieron.
0: Hay muchas cosas.
1: Que... Pues cuéntame. Si ya no está de la Amar Azul.
0: No, pero o sea, son comentarios en el sentido, por ejemplo, la primera vez que me di cuenta. Porque me tiré yo escuchando a la noche, cuando estaba Leo Rey.
2: Ya.
0: ¿Ya?
1: ¿Fueron para Pedro?
0: No, a María Elena.
1: Ah, ya.
0: A María Elena, la primera, y estaban en su cumbre. Y me estaba presentando todo y a un sector había un sonidista. Y escuchando, sonaba, por ejemplo, la primera guitarra, no estaba. Sonaba un timbal, tampoco estaba.
2: Ya.
1: Yeah. Playback. Playback, yeah. Todo secuenciado.
0: Claro. Entendí, por eso que suenan como. Y yo, cuando después terminó el show, yo se carepara, ¿no?
2: Sí.
0: Lo fuimos a un café ahí en el teatro, porque fue al ladito del teatro de la presentación. Nos damos un cafecito y le digo yo al Leo Rey. Leito, ¿cómo estás? Bien. ¿Cómo está la garganta? Sí, bien, ¿no? Sí, bien. Leo, ¿te puedo decir algo, no? ¿Te algo? Sí, niña, ¿qué?
2: Sin anestesia.
0: Pero en realidad te voy a decir algo para los dos, ¿no? Porque esto no lo voy a comentar. A lo mejor más adelante, no sé, policía. Pero con estas palabras, a mí no me hacen hueón, pues. ¿Por qué? Tenían secuenciada la música, ¿no? No, es que. No. No estaba la del timbal, no estaba la primera guitarra. Incluso había un solo trompetista y sonaban como cuatro trompetas.
3: Pero... Oiga, lo mismo pasó con los hermanos Bustamante una vez en Santiago.
0: ¿Ya?
3: Con los dueños del grupo Los Golpes.
0: Ah, sí, con
3: sí, los Golpes. Rubén Aleire está radicado en San Juan, en Argentina. Hicieron una presentación, fue muy comentado eso.
0: ¿Ya?
3: Y el mayor de los hermanos Bustamante que se dejaba un moño,
0: sí.
3: Ese fue el autor de que escribió todas las canciones. Y estaba cantando con su guitarra. Y era. No puede ser porque pusieron la voz de Rubén Alegre.
0: Ah, sí.
3: Y fue muy notorio. Sí. Claro, fue muy notorio. Es que pero igual. Pero no era él, no era el Bustamante que estaba cantando. Ya.
0: No.
3: Y pusieron la canción de. De Rubén Alegre.
0: En los shows así la gente escucha, claro. Vibra con la música, todo. Claro. Pero el que sabe música, yo estoy atento. Puta, he visto todo esto.
1: Sí. O sea que la Amar Azul también hizo lo mismo. O sea, algunas cosas se están secuenciando, entonces. Sí. Sí.
3: No, este caso fue muy comentado porque la gente. Notó la diferencia y puso en las redes sociales, sí, en Santiago.
0: Sí. Una vez, con mi gran amigo, que ojalá esté ahí escuchando, Pablo Araya Charay.
1: Ah, ya.
0: Los tocó y agarramos un pituto allá en Pozo al Monte.
2: Ya. Yeah.
0: ¿Ya? Para animar un casamiento a la chilena.
2: Ah, ya, yeah, ya. Yeah.
0: Él como cantante y yo como animador.
2: Animador.
0: Animador y el que tocaba el teclado.
2: Ah, ya.
0: Es que tocarte, claro. Pedimos dos al compadre de la amplificación y todo. Dos micrófonos. Ya, no. Uno al ladito ahí porque voy a animar acá porque voy a estar tocando el teclado todo. Y empezamos. Y con el Pablo. No sabes cómo el Pablo. Músico 100%.
2: Sí, bro.
0: Miguel, apretá ya ahí, no me va a salir la cuestión. Vos tenés que hacerla, ¿no? Como que estés tocando el teclado, ¿no? Ya, listo. Y empezábamos a animar, bailar, ¿no? Y de repente yo me ponía a animar y no tocaba el teclado.
2: Y seguía sonando
0: como nada, ¿entendí? Me olvidaba, ponía las manos. Pero la gente no estaba ahí.
2: No, la gente estaba bailando, pasando.
0: Al contrario, algunos pedrinos, entre ellos esta niña que se casó, no me acuerdo el nombre de esta chiquilla, me dijo, Miguelito, no sabía que tocáis el teclado y lo tocáis bien bonito, así. Y era apretar un botón, ¿no? Y salía la secuencia.
3: Tenemos estas las relaciones. Lo
0: efecto. Por eso digo que ya de ahí empecé, a mí el Pablo me enseñó todo
2: eso.
0: Incluso a veces cuando lo juntaron en la casa de él, me decía, Miguel, pusieron este tema, mira, está re bonito, ¿eh? Mira, acá hay este entorno. ¿Por qué? Esto aquí, mira, suena una trompeta donde está la trompeta. Porque veíamos esos videos con monito.
2: Ya.
0: De orquesta y cuestiones. Claro, sonaba igual, pero no veíamos la trompeta, no veíamos la guitarra, no veíamos. Y ahí aprendí yo, el Pablo me enseñó. Siempre tenés que estar atento a lo que es el oído. A la música y cómo suena.
2: Claro.
0: Y vaya a ver que. Y así, pues.
2: Sí,
0: el caso de la televisión, pues la televisión no toca.
1: Sí, es lo que dice Pablo Fernández, que dice que muchos lo usan pistas como Américo, Noche de Bruja, etc.
0: Sí.
1: Pero eso es lo que no entiendo. O sea, si te contratan a un grupo, por ejemplo, Américo. ¿Ya? Tiene que ser en vivo. Pero si usas secuencia, no estás haciendo la pega en vivo, sino que te están pagando por música en vivo.
0: Pero eso es lo que te digo yo, la gente no sabe.
2: No se da cuenta.
1: Pero los organizadores sí, po.
0: No, ya por ejemplo el Club Deportivo Dinamo Barca, un contrató a los Américos. Le pagan, ¿no? Y listo.
2: Hace bailar a la gente.
0: Baila todo, ¿no? Feliz.
1: Como sea, ¿no?
0: Pero el presidente del Dinamo Barca no va a estar atento al sonido. Oye, están tocando, lo están tocando.
2: Está
0: no,
2: bailando, no, está poniendo.
0: No, si eso
2: está cerrado.
0: Pero lo mismo que te digo yo en la televisión. Tú ves ahí que tocan, hay en el fiebre, desastre, sí. Cuestiones de baile, cuestiones, la orquesta, no están tocando.
1: No. No, porque sí, se nota cuando.
2: Hasta en el Festival de Viña ocurrió.
0: También, pues. Claro. También, pero en el Festival de Viña ahora.
2: Claro.
0: Antes no, pues estaba la orquesta, se veía ahí.
2: Sí, pues.
0: Ah, el Horacio Saavedra.
2: Claro.
0: Sí.
1: La cuestión es que bailen.
0: Escuché el tema y bailan y te. Así. Bailan.
2: Claro.
0: No te preocupes si estáis cantando.
2: Claro.
0: Es lo que nos pasó y tocaba hasta las 12 de la noche, sería. El casamiento a las chilena fue a las 12 del día.
2: Ya.
0: Y hasta las 12 de la noche.
2: Claro.
0: Incluso ahí lo agarramos dos pisos al día domingo que fueron bingo.
2: Ya.
0: Con el pavo.
2: Bueno.
0: No, todo bueno. Pero hacíamos eso.
2: Feo.
0: ¿Entendés? Y yo recibiendo felicitaciones. Bueno, acá hay buena, ¿no? Es así, pues sí. ¿Entendí? ¿Vamos a la música?
1: Vamos a la música.
0: Pero toque en vivo, ¿eh?
1: Sí, en vivo.
2: Sin playback.
1: Vamos.

0: 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Aquí estamos haciendo tantos recuerdos, ¿no es cierto? De las épocas. Empezamos con el bullying, terminamos con el asunto de la orquesta.
1: Los profesores. Tiempos que no volverán.
0: Exactamente.
1: Ya no vuelven ya.
0: ¿Cuál era el profesor Petete que a ti siempre te tiraba las orejas?
1: Es que nosotros...
0: Ya te tenía identificado.
1: Nosotros teníamos profesores jefes. O sea, mi profesor jefe, por ejemplo, fue don Ambrosio Montenegro en como 2 años fue. Después fue don Carlos Morgado, el profesor Morgado. Sí. Y terminé con el profesor Jiménez, que también es pan descanse los tres.
0: Ya.
1: Pero el que era más estricto en ese sentido era el profesor Morgado. Sí, era muy estricto. Llegó el punto de a veces tenía un compañero que era muy muy desordenado, no lo voy a nombrar tampoco, que todavía en la actualidad también tengo contacto con él, pero era muy desordenado y él llegó al punto de castigarlo, pero pegándole
0: una galleta.
1: La
0: galleta del payaso.
1: Exacto. Entonces
0: se llamaba así, pero
1: la galleta del payaso. Era súper estricto. Del profe Jiménez no tanto, no era tan estricto el profe Jiménez, no, pero sí te enseñaba que todo era correcto.
2: La disciplina.
1: Sí. Claro. No, pero fue el profesor Morgado. ¿Y el tuyo, Mauricio?
2: Yo profesores más estrictos, bueno, es que tuve tanto en primero básico, uno de los profes Milla.
0: Ah, los Milla, ya.
2: El Sergio. Después la profe Elsa, que era la señora del profe Montenegro. Después la profe Milka Mondaga, ahí era.
1: También fue mía, po.
2: era
1: horrible, weón. Sí, también me acordé de ella.
2: Después,
1: sí.
2: Tercero y cuarto, la profe Gloria Zapata, la señora.
1: Uy, sé que Miguel, yo escuchaba a la profe Gloria, la escuchaba de la otra.
2: Sí,
1: y escuchaba los gritos.
2: Sí, Y después, en el segundo ciclo, nuestra profe jefe en octavo terminó siendo la profesora Mirna Copa.
1: No, pero ella era suavecita, claro. no era
2: pero
1: tan...
2: Pero, por ejemplo, a la que le teníamos respeto único, era la profe Roberta.
1: Sí.
2: La profe Roberta Bernales, chiquitita y todo, pero tenía una voz de mando que...
0: ¿Tiritaba?
2: Era más respeto.
0: Sí, pues sí, eso es
2: igual. Respeto. Eran profes que ejercían el liderazgo y imponían su liderazgo y autoridad.
0: Nada más.
2: Porque yo ahora, no sé, pues veo colegas de repente jóvenes ahí que se travesean mucho con los cabros y después los niños se suben a abrir el piano y ahí pasan tonteras.
0: Exacto.
2: Pero a veces no saben poner ahí los límites como corresponden.
0: Sí. Bueno, yo aquí tuve un profesor, pero muy buen profesor, o sea, cosa seria, el Misiluma.
2: Acá
0: en el
2: corazón de María,
0: ahí. Él era cosa seria, el profe, andaba siempre con la varita, porque era el que formó la banda, tanto en Chugantar como de guerra, él la formó las dos, entonces siempre andaba con una baqueta. Y el que se portaba mal,
3: ¡pah! Oye, ¿qué me pueden decir ustedes? ¿Eh? Porque esos casos sucedieron.
0: Sí.
3: Cuando las alumnas se enamoraron de los profesores. Y las profesoras se enamoraron de los alumnos.
1: Sí. Mi mamá se enamoró de un profesor.
3: Claro, en esos tiempos. En mi época.
0: Una profesora se enamoró de usted.
1: ¿Qué?
0: Mira, Carlito, estaba
1: callado.
0: No hablaba ni
1: una de usted. Lo único que dijo, se enamoraron.
3: Bueno, yo todavía no entraba a la pubertad.
0: Ah, ya.
3: En esos años. Y habían algunas alumnas que quedaron embarazadas de los profes, de los profes jóvenes, claro. Sí. Iban a bailar, a la piscina, en verano en la piscina hacían tremendos bailes con orquesta.
0: No, yo.
3: Y quedaban.
0: Mi amiguita, cuando le decía que mi problema, yo me ponía a llorar. ¡Lo siento, Claudia!
3: Hola, Claudita, ¿cómo estás? Don Miguel, cuando estaba chico, jugaban a papá y era mamá.
1: Ah, y él hacía de mamá.
3: Sí, era mamá.
0: ¿Ah? Era papá, así con mano firme.
3: Sí.
1: Oye, pero en todo caso, la historia de mi mamá y mi papá fue así, pues. Mi mamá era su alumna. Ya. Y se enamoró de mi papá y, sí, pues, y comenzó. Mi papá
0: fue, era profesor de electricidad, era, ¿no?
1: Electromecánica.
0: Electromecánica,
1: ¿no? Sí. Y se enamoró y se enamoraron. Y...
0: Sí, pero para el amor no hay edad, no hay nada.
1: Sí. Sí. No hay nada, de nada. Pero mi papá era pesado, o sea, mi papá era. No, sé sí que mi papá era cuático.
0: ¿Y vos? Ya.
1: Bueno,
0: no, son historias historia muy bonitas, muy, muy bonitas en La Pampa, que se vivieron casos.
3: ¿Usted se enamoró de alguna profe?
0: Me gustaba una profe. ¿Eh? No enamorado, pero ya. Me gustaba una profe. Sí.
3: ¿Sí?
0: Sí.
1: ¿Qué? ¿Eh?
0: Me gustaba una profe.
3: Me gustaba.
1: A mí me gustaba una profesora del INACAP en ese tiempo. INACAP.
0: Pero eso fue acá en Antofagasta, sí. No, pero yo... Y me vine cuando estaba en tercero básico, me vine para acá, para acá, para estudiar acá.
2: Oye, y yo en la universidad tuve una profesora que era nuestra, la coordinadora de práctica, o sea, la que te iba a ver la práctica y, claro. Y era tan jodida que el que pasaba el ramo con ella estaba preparado para ser profesor.
0: Ah, ya.
2: Y resulta que, claro, esta profe tenía relación con La Pampa, pues yo no tenía idea. Uh-huh. Esta profesora se llamaba, me acuerdo el nombre, Marcia Gijón.
0: Ah, ¿no era pariente del profe Gijón?
2: Del profe Gijón.
0: Ah, sí, pues.
2: Era, después averiguando, mi papá me dijo, claro, por el profe Gijón que trabajaba en La Pampa. Y entonces ella, por la edad, tiene que ser la hija.
0: La hija, pues, si todavía está acá.
2: Claro.
0: A donde fui hoy día, Carlito, a llegar el premio, al frente.
2: Pero ella es como las profes antiguas, ¿verdad? Sí, jodía, jodía. Sí, pues. O sea, pero a la larga nos hizo un bien porque eso... Era tan jodida que era nos hacía que nosotros saliéramos bien preparados.
0: Exacto.
2: Y disciplinado. Y el hermano de él tiene que ser hermano ese que salía en
0: los Venegas.
2: ¿Te acordás ese que salía en los Venegas?
0: El Rodrigo. El Pink. Rodrigo,
1: Ah, el Pink.
2: El
1: hermano.
0: De Pedrino.
1: Sí. ¿En serio? Mira, no tenía ni idea, man.
0: En los Venegas.
1: Sí, el que sea de Pink.
2: El que hacía de Pink.
0: Por ahí fuimos a transmitir un saludo cariñoso para Aníbaldo Díaz, que ayer se acordó. Fuimos a transmitir a Quillota, cuando se da por un empate se subió a primera división.
2: Quillotazo.
0: Claro, el segundo Quillotazo.
2: Ah, de los 2005.
0: Claro, cuando fue por un empate.
2: Claro.
0: Y ahí llegó Gijón,
2: ¿ya?
0: A apoyar a la CDA y el Manuel Rojas Bolívar, que estaba como diputado en esa.
2: Ah, es que jugaba el Chapa en ese equipo.
0: Claro, claro, llegaron los dos.
2: Ya.
0: Los dos ahí. Y me lo presentó, mira, estos son este pedido para mí y al mi mano,
2: yeah.
0: Y él lo acompañó también un gran amigo que en paz descanse, el Ardil, el Carlito Ardil, en esa época. Así que feliz, pues iba ahí, digo, yo estaba contento porque lo veíamos en la tele, en el programa de los Venegas.
2: Chepo.
0: Y no tenía idea que era, ¿cuánto se llama?
2: Pedrino. Claro.
0: Y hay muchos Pedrinos.
1: Yo tampoco tenía idea que era Pedrino el Pink.
0: Sí, ¿cuánto se llama? Hay unos cantantes que eran el locutor. Ah, ya me olvidé el nombre, pero también
2: te. Ese que el Alejandro Chávez.
0: Es.
2: Claro. Chávez. Que animaban cuánto vale el choco en sus comienzos.
0: Es claro. Pedrino
2: de campo.
1: Mira.
2: Había un diputado era el apellido La Torre. Ese también era Pedrino.
0: Claro. Y la cantante, ¿cuánto se llamaba esta cantante? También Pedrina, que incluso ella preparó a varios artistas.
2: Y el mismo Rubén Alegre que ustedes nombraron, sí, ¿no era Pedrino Rubén Pedrina. Alegre? ¿Vivía dónde? ¿En la calle Bolívar?
0: No, ahí en Portales.
2: Portales.
0: El Rubén Alegre le decíamos Pichón Calato. Pichón Calato. Ya, llegamos al punto final. Lamentablemente el horario de aquí a la hora uno no se da ni cuenta.
2: Claro,
1: sí,
2: pasa.
1: Llegaron. Sí, pasa rápido la hora.
0: Entonces, junto a nuestro gran invitado, Mauricio Cano, que ojalá nos sea esta la oportunidad.
2: Claro.
0: Tiene la puerta abierta aquí para que pueda venir también.
2: Muchas gracias.
0: Y conversar tantas cosas.
2: De La Pampa.
0: Y al menos de su época.
2: Claro, la nostalgia que nos produce, ¿no? Todos los años vivimos en La Pampa. Muchas gracias por la invitación y. Un saludo afectuoso a todos los amigos pampinos y pedrinos que están ahí en sintonía.
0: Muy bien. Agradecido, Mauricio. Carlito.
3: Bueno, que no queda más que.
0: O sea, que hablo.
3: Despedirlo e invitarlo para el próximo martes. En el mismo día, 89.7. 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
0: Y haga la invitación para que hoy día lo vean. Lo que tuvimos hoy día.
3: Ah, sí, pues hay que ver la grabación del primer programa que hicimos aquí en conjunto con don Miguel hoy día en el
0: YouTube.
3: En el lanzamiento del canal de YouTube de Norte Deportivo. Un programa especializado en todo lo que concierne al deporte amateur. Somos los únicos en la región que le damos cobertura 100% al deporte amateur. Y también transmitimos el fútbol profesional femenino y el CDA masculino. Claro.
0: De todos amigos.
3: Claro, y como.
0: Acá,
3: claro, y sí, y como nuestro eslogan lo dice, Norte Deportivo, la voz del deporte amateur. Muy buenas noches.
0: Muy bien, Carlito.
1: Pétete. Buenos. Nos despedimos entonces para encontrarnos el próximo martes, que voy a estar también el martes.
0: Ah, ustedes.
1: Sí, exacto.
0: ¿No sube arriba la mina?
1: No, sube el miércoles. Ya. Así que nos encontramos el próximo martes. Muchas gracias a todos nuestros auditores y la gente que nos vio a través de las redes sociales también. Y que nos escucharon a través de la 89.7. Así que muchas gracias a todos. Esto fue Ecos de la Pampa. Y ahora se despide Miguel también. Pues ya sí, no, nos vemos.
0: Un saludo cariñoso a toda mi gente de la Pampa. Buenas noches, que descansen.
1: Hasta luego. Bendiciones.

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1: Las 10 y 2 minutos.
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1: Las 10 y 3 minutos.
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1: 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Las 10 y 37 minutos.
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0: 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Las 10:56.
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1: Las 11 y 36 minutos. 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
2: Las 12.
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1: Las 12 y 30 minutos.
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0: Ya se acercan con la columna.

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3: La una y 3 minutos.
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1: La 1:29. 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
3: Las 2 y 4 minutos.
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1: Las 2 y 30 minutos. 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

0: El abrazo de Maipú.
1: El despertajo.
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4: Las 3 y un minuto.
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Las 3 y 30 minutos. 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
4: Las 4 y 2 minutos.
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1: Las 4 y 34 minutos.
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2: Las 5 y 2 minutos.
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1: Las 5 y 33 minutos.
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0: Gracias. ¿Cómo están? ¿Y los demás atrás? ¿Y los demás atrás?
1: Ahora cuando estábamos ahí antes de salir, nos pasó una cuestión muy grosa, que vino Iván Zamorano en persona a saludarnos. ¿Qué les parece? ¿Cómo la ven? Está bien, ¿no? Significa que nos está yendo más o menos bien.
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5: 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Las 6:04. 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
1: Las 6:33.
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2: Las 7:01.

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2: Las 7 y 28 minutos.
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0: saludo para toda nuestra banda que está con nosotros esta bonita mañana. Vamos a mandar un saludo para toda la banda, para la Lori, para la Felipa, para la Ricarda, para el gordo, el Peca.
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0: 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Las 8 y 11 minutos.
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3: Hola, ¿qué tal? ¿Cómo están? Soy María Belén Araya y les doy la bienvenida a este informe de noticias, donde hablaremos sobre la plataforma Sin Fachadas, que fue lanzada para denunciar negocios sospechosos. ¿Aún no pagas la segunda cuota del permiso de circulación? En minutos te contamos hasta cuándo hay plazo. Sabremos además del frente polar que avanza en el sur. Se prevé nieve en sectores bajos y heladas extremas.
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3: La ausencia de anuncios sobre eventuales indultos a ex uniformados durante la última cadena nacional realizada por el presidente de la República, José Antonio Kast, abrió nuevas diferencias al interior del oficialismo. Mientras republicanos y el Partido Nacional Libertario esperaban una señal política sobre la materia, desde Renovación Nacional llamaron a disminuir las presiones públicas hacia el mandatario y darle espacio para adoptar una decisión. Desde el Partido Republicano afirmaron que mantienen el compromiso de impulsar los indultos, aunque marcaron distancia del tono utilizado por algunos dirigentes de Chile Vamos. En tanto, el presidente del Partido Nacional Libertario, Johannes Kaiser, insistió en que el Ejecutivo debe resolver la situación de los exuniformados condenados por causas vinculadas al estallido social, cuestionando que se continúe pidiendo paciencia a sus familias. Por su parte, el ministro de Justicia, Fernando Rabat, reiteró que cada solicitud será analizada de manera individual y conforme a la normativa vigente.
4: Mire, la respuesta ha sido la misma siempre. El presidente de la República tiene una facultad otorgada por la Constitución. Cada ciudadano, a través del ejercicio del derecho de petición, puede efectuar que solicitar indultos particulares, y nosotros lo que hacemos es analizar cada uno de ellos, recabar antecedentes y luego, ¿no es cierto?, dictar una resolución fundada. Y hemos estado con distintas solicitudes trabajando de esa manera.
5: ¿Alguna novedad respecto a esa evaluación?
4: Ninguna.
5: ¿Qué le parece esta solicitud de un indulto general? ¿Es algo que el gobierno comparte o que van a evaluar?
4: Mire, son derechos que tienen los parlamentarios a presentar los proyectos de ley o resoluciones de acuerdo, así que no hay ninguna cosa especial en ello.
3: En paralelo, cuatro organizaciones chilenas presentaron ante la Comisión Interamericana de Derechos Humanos un informe en el que acusan un retroceso en materia de derechos humanos desde el inicio de la actual administración. El documento sostiene que existiría un debilitamiento institucional derivado del cierre o reestructuración de unidades especializadas, además de eventuales recortes presupuestarios que afectarían programas de memoria, verdad, reparación y atención a víctimas. El informe también cuestiona lo que las organizaciones denominan indultos pasivos, acusando que el Estado habría reducido su participación en procesos relacionados con beneficios penitenciarios para condenados por violaciones a los derechos humanos. Según el documento, esta situación podría debilitar el cumplimiento efectivo de las condenas y favorecer escenarios de impunidad.
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3: Un sistema frontal de origen polar avanza este viernes desde el sur hacia el centro del país. Traerá precipitaciones, agua, nieve y nevadas en sectores poco habituales, dando paso durante el fin de semana a una masa de aire muy fría con intensas heladas y temperaturas bajo cero. Javier Vera nos cuenta los detalles.
7: El sistema frontal de origen polar que ingresó este jueves por la Patagonia continúa su avance durante este viernes, alcanzando las regiones de los lagos, los ríos, la Araucanía y el Biobío. Este fenómeno, marcado por el término de las precipitaciones cálidas registradas previamente, dando un paso a la masa de aire muy fría que provocará un marcado descenso en las temperaturas a lo largo del país. Para la noche de este viernes y la madrugada del sábado, se prevé la caída de nieve y aguanieve en sectores bajos y poco habituales de regiones como Aysén, Los Lagos, Los Ríos, la Araucanía y el Biobío. Así lo explicó el meteorólogo Alejandro Sepúlveda.
2: Nevará en zonas de la región de Aysén, nevará en sectores de Los Lagos, especialmente la provincia de Palena, Futaleufú, por ejemplo. No se descarta que esa noche de viernes a sábado caigan nevadas en sectores altos o aguanieves de Chiloé. Y si nos trasladamos hacia la región de Los Lagos Norte, Los Ríos, la Araucanía y Biobío, puede nevar también en sectores de la precordillera, zonas bajas, como por ejemplo la cercanía de Pucón, Villarrica, pero también sectores de la cordillera de la costa o la cordillera de Nahuel Buta.
7: Se espera que la masa de aire frío se desplace durante las próximas horas hacia el centro-norte, alcanzando las regiones de Ñuble, Maule y O'Higgins. Hacia la tarde de mañana, las precipitaciones comenzarán a declinar de manera generalizada en gran parte del territorio nacional. El ingreso posterior de la masa de aire polar provocará heladas desde el interior de Valparaíso hacia el sur, con temperaturas que podrán alcanzar registros de hasta 5 grados bajo cero en la zona centro-sur y entre 2 y 3 grados bajo cero en la región metropolitana.
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3: Quellón fue sede de la segunda sesión del Plan Salmón 2050, reuniendo autoridades, gremios y trabajadores. El encuentro abordó la salud ocupacional, la capacitación laboral y el desarrollo sostenible de la salmonicultura en la comuna.
1: La región de Tarapacá.
3: Corfo lanzó en Iquique un programa de financiamiento para apoyar iniciativas innovadoras de emprendedores en la región de Tarapacá. Las postulaciones estarán abiertas hasta el 6 de septiembre.
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3: El 31 de agosto vence el plazo para pagar la segunda cuota del permiso de circulación. Quienes no cumplan arriesgan quedar como morosos, sufrir multas policiales y pagar un recargo del 1,5% sobre el valor del trámite reajustado por IPC. Ornella Mellado nos cuenta más al respecto.
12: Durante todo el mes de agosto estará habilitado el proceso para concretar el pago de la segunda cuota del permiso de circulación. Esta opción está dirigida a aquellos propietarios de vehículos motorizados que eligieron dividir el costo del trámite en 2 tandas durante el proceso inicial de inicio de año. El plazo límite e impostergable para realizar la transacción vence el próximo 31 de agosto. El trámite se puede llevar a cabo en la dirección de tránsito de la municipalidad correspondiente o mediante los canales digitales oficiales habilitados por cada comuna. Quienes no cancelen dentro del periodo establecido quedarán en calidad de morosos. Esto conlleva a la exposición a partes e infracciones policiales, generación de intereses y el cobro de una multa equivalente al 1,5% del valor del permiso reajustado según el IPC al momento de la renovación. Para efectuar el pago es requisito tener al día el seguro obligatorio de accidentes personales, la revisión técnica vigente o certificado de homologación y no presentar multas de tránsito impagas. En tanto, si el vehículo no circulará durante el año, se debe presentar una declaración jurada simple ante el municipio antes del 30 de noviembre.
3: La CNS y el SII lanzaron la plataforma Sin Fachadas, que permitirá a todos los ciudadanos denunciar establecimientos que presenten indicios de funcionamiento irregular. El periodista Javier Vera nos cuenta los detalles.
7: La Cámara Nacional de Comercio y el Servicio de Impuestos Internos lanzaron la plataforma sinfachadas.cnc.cl para denunciar a establecimientos cuyo funcionamiento genere sospechas de irregularidades, y la plataforma puede ser utilizada por cualquier persona. Estefan Arenas, presidente de la Organización de Consumidores y Usuarios de Chile, nos explica acerca de los beneficios de la implementación para las personas.
9: Nosotros valoramos que existan plataformas sencillas y confidenciales para denunciar el comercio informal e ilícito, porque a los consumidores la formalidad no solamente es un asunto tributario, sino también quién vende, cuál es el origen del producto y hasta quién reclamar si este producto sale defectuoso. Cuando una compra no deja boleta ni permite identificar al proveedor, se dificulta, ¿verdad?, ejercer la garantía legal.
7: Además del lanzamiento, la CNC y el SI compartieron los resultados de la encuesta Percepción sobre negocios de funcionamiento irregular, la que fue aplicada a 872 personas a lo largo de todo el país, y da muestra que un 68,8% de los consultados afirma haber sospechado de algún negocio en particular. En detalle, los rubros que generan mayor nivel de sospecha son, en primer lugar, las barberías, peluquerías y centros de estética concentran el mayor porcentaje de menciones con un 72,3%, seguidas por tiendas de importación o malls chinos, que tienen un 43,8% de las menciones. Las principales señales que despertaron alguna sospecha para las personas son, en primer lugar, con 63,1%, la existencia de pocos clientes visibles, y con 51,6% que no entreguen boletas o comprobantes.
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0: Tras permanecer en la unidad de cuidados intensivos del Hospital Base San José de Osorno, falleció el joven de 28 años, participante del denominado Club de la Pelea de Osorno, que sufrió severas lesiones neurológicas al participar en combates clandestinos. Durante el desarrollo de la jornada de las peleas pactadas, la víctima recibió una serie de impactos en la zona craneal que le ocasionaron una hemorragia intracerebral de extrema gravedad, por lo que debió evacuar desde el lugar hacia el centro asistencial, donde permaneció conectado a ventilación mecánica. Las diligencias realizadas por la Fiscalía de Osorno junto a la Brigada de Homicidios de la PDI incluyeron el allanamiento del inmueble y la detención de un involucrado en la pelea. En un principio, el imputado fue formalizado por el delito de homicidio frustrado, quedando con la medida cautelar de arresto domiciliario nocturno. Sin embargo, tras la muerte del joven, el Ministerio Público deberá redefinir la imputación jurídica de los hechos en las próximas horas.
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2: Autoridades alertaron por un presunto vertido de aguas servidas en la playa Las Ventanas. La diputada Chiara Barchesi solicitó fiscalización sanitaria tras denuncias del municipio y pescadores locales, quienes advierten una descarga permanente al mar que podría afectar recursos marinos y la salud de la comunidad.
1: La región de Arica y Parinacota.
2: Las universidades de Arica registraron un alto nivel de postulaciones para el proceso 2026. En la Universidad de Tarapacá, Ingenierías y Psicología lideraron la demanda con más de 4.900 postulaciones efectivas y un aumento del puntaje de corte en más del 50% de las carreras.
1: La región de los lagos.
2: Autoridades regionales y Empor Mont presentaron en Castro el proyecto Centro Logístico y Extraportuario para Chiloé. La iniciativa considera un terreno fiscal en Dalcahue y busca ordenar la carga, mejorar la conectividad y proyectar el desarrollo logístico del archipiélago a largo plazo.

0: El Ministerio de Obras Públicas aseguró que se mantendrán los plazos de construcción de los corredores de transporte público en Concepción. Con esto reinstauran el criticado movimiento de paralizar los procesos de licitación. Los detalles con Auri Morales.
1: El viceministro de Transporte y Obras Públicas, Luis de Grange, aseguró que el plazo y el diseño de los corredores de transporte público de la ruta 160 y 150 de la autopista de Concepción-Talcahuano se mantendrán como estaba planificado. Esta semana el gobierno había decidido paralizar los procesos de licitación. Posteriormente se reactivaron, pero con financiamiento directo del MOP. Al respecto, el viceministro se refirió a los mecanismos de financiamiento y los plazos de ejecución. Habla Luis de Grange.
2: Cierto, a este cambio en la modalidad de financiamiento de los corredores de transporte público de la región. Y al respecto es importante subrayar lo siguiente. Lo primero es que el proyecto en su diseño se mantiene exactamente igual, es decir, los beneficios sociales del proyecto son los mismos. En segundo lugar, los plazos de ejecución también son exactamente los mismos. En tercer lugar, el efecto sobre el empleo, que llega a un pic de cerca de 7.000 personas trabajando en una parte, su construcción, cierto, también se mantiene exactamente igual.
1: El proyecto de corredores ha estado a pie de la agenda a lo largo de la semana. Lo que actualmente se aclaró desde el gobierno es que reanudarán los procesos de adjudicación y evitaron las respuestas acerca de qué etapa se encontraba la licitación de la concesión de los corredores en la región.
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0: Bienes Nacionales denunció ante la Fiscalía la falsificación de una supuesta orden de desalojo en Iquique. Un vecino de La Tirana alertó sobre el documento fraudulento que usaba la imagen institucional para exigir gestiones sobre su vivienda.
3: La región de Los Ríos.
0: La Comisión de Evaluación Ambiental rechazó un recurso de comunidades indígenas para frenar un parque eólico entre Paillaco y La Unión. El proyecto contempla 280 millones de pesos en inversión para instalar 42 aerogeneradores en la zona.
3: La región de los

0: anunció la mayor reestructuración de Becas Chile desde su creación en 2008 con el objetivo de reorientar el programa hacia la formación de especialistas en áreas consideradas estratégicas para el desarrollo del país, como es la ciencia, la tecnología, innovación, inteligencia artificial, entre otros. La iniciativa busca que la inversión pública tenga un retorno más directo y medible, dejando atrás el modelo de financiamiento amplio de estudios de posgrado. La decisión se adoptó tras una revisión realizada por el Ministerio de Ciencia, que detectó problemas estructurales en el diseño y control del programa. El diagnóstico reveló que 1.666 becarios se encuentran en situación de incumplimiento, acumulando una deuda cercana a los 92.000 millones de pesos con el Estado. A ello se suman otros 481.000 millones de pesos correspondientes a becas cuyos compromisos aún están vigentes y continúan bajo seguimiento. La reforma contempla que las futuras convocatorias se alineen con las necesidades de desarrollo del país y las brechas de capital humano avanzado, incorporando criterios que consideren tanto el mérito académico como las prioridades nacionales. Asimismo, el Ejecutivo fortalecerá los programas de doctorado impartidos por universidades chilenas, modernizará los mecanismos de seguimiento y fiscalización de los becarios. La reestructuración abrió un debate en el mundo académico, mientras el gobierno sostiene que la focalización permitirá responder a las necesidades estratégicas de Chile. Diversos sectores advierten que un enfoque excesivamente orientado a la productividad podría reducir las oportunidades para disciplinas como las ciencias sociales, las humanidades y las artes. El desafío, señalan, será compatibilizar la formación de especialistas para el desarrollo del país con el fortalecimiento de la generación de conocimiento en todas las áreas.
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0: Una iglesia evangélica de Lota interpuso un recurso tras ser multado con más de 8 millones de pesos por ruidos molestos. La congregación busca rebajar la sanción presentando mejoras de aislación acústica. Eso fue todo por ahora. Nos volvemos a encontrar en una próxima edición. Que estén muy bien.
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4: 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De esta forma, el total de lo cotizado llega a 13,5%. 10,1% irá a tu cuenta individual, 0,9% al aporte con rentabilidad protegida y 2,5% al seguro social. Todo esto seguirá así por un año. 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
5: Las 8 y 32 minutos.
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4: Las 9 y 31 minutos. 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
10: 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Las 10 y 5 minutos.
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1: Y aquí empezando tu programa El Franco Pensador, día viernes aquí en la Perla del Norte, Antofagasta, hermosa ciudad que debería estar mejor aún. Hoy me vine caminando desde la Cobiefi y pude constatar un montón de falencias que tiene nuestra ciudad todavía. El tema es el tema de la basura. Hay una muy mala gestión de los residuos y la verdad yo creo, no sé cómo las autoridades, teniendo todos los recursos que tienen, no son capaces de tomar el toro por las astas y hacer realmente un plan de acción concreto y coherente. Es cosa de meterse incluso en ChatGPT gratuito y colocar cómo mejorar la ciudad de forma económica. Entonces uno no sabe si realmente hay una falta de inteligencia o una mala intención o una falta de voluntad política, porque lamentablemente uno ve muchas personas que están en cargos importantes que ni siquiera son de la ciudad, no son nacidos aquí, ni criados, ni nada. Y en el fondo yo no entiendo cómo con la enorme cantidad de plata, de recursos que tienen, no son capaces de hacer algo bien hecho. De hecho, acá en la Cobiefi uno ve personas que con unas botellitas ahí en los parques las coloca para que la gente coloque sus tapitas, que sacan plata de su propio bolsillo, que mantienen acá siempre las veredas limpias, la gente sale a barrer las calles, las riega, y a las autoridades que tienen toda una enorme capacidad de poder adquirir maquinaria, recursos, de hacer las cosas bien, no son capaces. Realmente eso es frustrante porque uno se da cuenta que en la medida que pasan los años, la verdad es que es poco lo que hacen. Entonces, uno no entiende para qué lo elige. O sea, yo de hecho ni voto ya. O sea, ya ni me interesa votar. Lamentablemente, creo que todo lo que es el voto es un tema así súper heavy de manipulación, incluso a nivel de que se pueden hackear las elecciones y cambiar los resultados y todo ese tema. Es mi opinión personal. Tengo derecho a tenerla. Pero la verdad es muy triste lo que está pasando aquí en Antofagasta. Entonces vamos a empezar a potenciar un programa de economía circular, que se va a llamar Antofagasta Economía Circular, para que distintas entidades que estén haciendo cosas puedan tener una visibilidad. Y usted también, pues no sea cochino, si no cuesta nada fumarse un pucho y meterlo en alguna bolsita, o si se come un chicle no lo tire al piso. O sea, tampoco es tan culpa de las autoridades. O sea, también hay que ser conscientes de que la población de Antofagasta realmente también es muy sucia. Ahora te dejamos con un par de temitas
2: y tenemos aquí un disquito simpático para ti, muñeca, que estás solita en tu casa. A ver, a ver. Ah, Los Prisioneros, La Cultura de la Basura.

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1: Y en nuestro espacio de noticias positivas, los pandas ya no están en peligro de extinción. Tras décadas de un intenso trabajo de conservación en China, el panda gigante ha logrado alejarse de las amenazas de extinción. Las estrictas medidas implementadas permitieron restaurar y expandir sus hábitos naturales, aumentar la población silvestre a más de 1.800 ejemplares y reducir drásticamente la caza ilegal. Este logro histórico fue respaldado por la Unión Internacional para la Conservación de la Naturaleza, que modificó el estatus de la especie de en peligro de extinción a vulnerable. Posteriormente, el Ministerio de Ecología y Medio Ambiente de China confirmó y oficializó esta reclasificación de forma nacional tras verificar la recuperación de este bello animal. La salvación de este icónico mamífero representa una de las mayores victorias de la conservación moderna, y el éxito de este programa demuestra que el esfuerzo gubernamental y la protección activa de los bosques de bambú pueden revertir el trágico destino de las especies más amenazadas. ¡Qué excelente noticia! ¡Por fin una buena noticia! Recuerda, este es nuestro nuevo espacio de Noticias Positivas.

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1: ¿Sabías que en Dinamarca hay bibliotecas donde puedes pedir prestado a una persona en lugar de un libro para escuchar la historia de su día durante 30 minutos? Pues sí, el objetivo es luchar contra los prejuicios. Cada persona tiene un título, por ejemplo, desempleado, refugiado, bipolar, depresivo, divorciado, etc. Pero al escuchar su historia, te das cuenta de que no debes juzgar a un libro por su portada. Este proyecto innovador y brillante está activo en más de 50 países y se llama La Biblioteca Humana.

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1: En FM 7 es tu mañana. Las 11 y 2 minutos.
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La ignorancia lleva al miedo, el miedo lleva al odio y el odio lleva a la violencia. Esa es la ecuación. Averroes. 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
1: No puedes cruzar el mar simplemente mirando el agua. Rabindranath Tagore, el célebre poeta, filósofo, músico y polímata indio del siglo XX, galardonado con el Premio Nobel de Literatura en el año 1913, inmortalizó este principio de acción consciente en su profunda obra poética y ensayística. Lo formuló al reflexionar sobre la naturaleza del esfuerzo humano y la autorrealización, argumentando que la mera contemplación, la planificación pasiva o el análisis técnico de los desafíos carecen por completo de valor constructivo si no van acompañados de la determinación ejecutiva de dar el primer paso y adentrarse en la corriente del trabajo real. Esta visión marcó su incansable labor humanista y educativa plasmada en la fundación de la Universidad Visvavaratri, donde abogó por un aprendizaje activo y conectado con la realidad del entorno. Comprendió que el miedo a lo desconocido o la parálisis por análisis mantienen al ser humano estancado en la orilla del potencial no realizado y que la única forma de conquistar grandes metas o alcanzar la verdadera madurez espiritual y social es traduciendo las ideas abstractas en acciones concretas y consistentes. Así que recuerda, no puedes cruzar el mar simplemente mirando el agua. Ahora te dejamos con dos temazos aquí en tu programa El Franco Pensador en la FM7 Antofagasta.

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2: ¿Sabías que en Japón, si te pones a dormir una siesta mientras estás en la oficina, nadie te despedirá? De hecho, tomar un descanso por una siesta se considera honorable y digno, además de traducirse como un signo de respeto por la empresa y los empleadores. Igualito que...

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4: Una educación que busca la competencia en vez de la colaboración es el reflejo de una sociedad que está profundamente enferma. Claudio Naranjo.

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1: Lo que necesita nuestro tiempo son seres más bondadosos, no seres más inteligentes. La inteligencia sin bondad es una mutación fallida. Claudio Naranjo.

0: Nosotros ya nos estamos despidiendo en el día de hoy. Muchas gracias por la buena onda, muchas gracias por todo. Y recuerda, escucha el Franco Pensador de lunes a viernes desde las 10 de la mañana hasta el mediodía, aquí en la FM 7 89.7, y recuerda que nos puedes escuchar online también en www.fmnumero7.cl. Que tengan un excelente fin de semana, muchas gracias por todo, nos estamos escuchando el lunes.
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2: Las 11:57.

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1: Las 12 y 17 minutos.
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3: ¿Qué tal, muchachos? ¿Cómo les va? Tengan ustedes buenos días. Viernes 26 de junio y arrancamos un nuevo MH Sport Report aquí desde Ámsterdam, Países Bajos. Vamos a hablar de muchas cosas. Tenemos ya cerrado los grupos D, E y F de la Copa del Mundo. Hablaremos, por supuesto, de la gran sorpresa, el triunfazo de Ecuador 2-1 frente a Alemania, que fue transmisión ayer de Colistas y la FM7. Así que estaremos, por supuesto, hablando de eso. Hablaremos también de lo que acaba de salir hace un par de minutitos atrás. Se realizó el sorteo de Wimbledon y Alejandro Davilo tiene rival y se va a encontrar con un viejo conocido, con el que ya jugó en la primera ronda de Roland Garros. Así que hablaremos de eso también. Hablaremos un poquito también de la Copa Chile. Ganó Colo Colo ayer, así que se sigue encaminando, aunque sufrido triunfo del Albo ayer en la Copa Chile, pero ganó Colo Colo y por supuesto que también es noticia en el MH Sport Report de esta jornada de día viernes. Sin más preámbulos, sin más que decir, arranca una nueva versión de MH Sport Report aquí en la FM7. Por supuesto, bienvenidos a todos. La invitación, como siempre, es a seguirnos en nuestra cuenta de Instagram, arroba MHSportEU, en Instagram, arroba MHSportEU. Y se van a venir cositas a partir de la próxima semana, porque vamos a tener nuestro propio canal de YouTube. Así es, nuestro canal de YouTube lo vamos a tener habilitado a partir de la próxima semana, así que ya no solamente va a ser una instancia en la cual nos puedas seguir, sino van a ser dos las instancias en las cuales puedas compartir junto a nosotros y, por supuesto, de YouTube, el cual vamos a lanzar el día lunes desde Londres, donde estaremos haciendo la cobertura de Wimbledon, el tercer Grand

Slam de la temporada, el grande que se disputa en Pasto, en la capital londinense. Bueno, vamos a estar ahí como MH Sport y vamos a aprovechar la instancia para poder lanzar también nuestro canal de YouTube para poder que ustedes puedan ir revisando cada uno de los programas, y por supuesto también iremos subiendo contenido de lo que nos vaya dejando el tercer torneo de tenis más importante del año, que es Wimbledon en el Pasto londinense, en el All England Tennis and Cricket, precisamente de la capital británica. Teniendo eso claro, comencemos muchachos con lo que nos dejó el Mundial en la jornada de día viernes, varios partidos, jueves, perdón, varios partidos. Y vamos a comenzar con los del grupo B, que fueron los primeros partidos que se disputaron. Costa de Marfil venció 2-0 a Curazao. No les voy a mentir porque estaba ayer al aire precisamente en la FM7 Colistas, así que no pude ver el partido porque estábamos pendientes del otro partido, de Ecuador versus Alemania. Triunfo de Ecuador 2-1, y con eso consigue su clasificación como mejor tercero para disputar los 16avos de final. A ver, acá nos vamos a detener un rato largo porque vamos a analizar lo de Ecuador. Cuando te digan que no se puede, cuando peor se vean las cosas, cuando más difícil esté la tarea, siempre tienes que confiar. Crea en Dios, creerás en algún otro ser más grande. En este caso, el hincha ecuatoriano, el de verdad, el de real, el verdadero hincha ecuatoriano, hasta el final creyó en su selección. Llenó el estadio de New Jersey en Nueva York. Estuvo presente cerca de 25.000 ecuatorianos. Ayer estuvieron presentes en New Jersey. Y yo lo decía, si te quieres divertir, solo tienes que venir una noche, un verano en Nueva York. Y el verano apareció para el equipo de Sebastián Becachese, que ayer con goles de Angulo y Plata a los 9 y a los 77 había abierto la cuenta Sané a los 2. Ganó Alemania, el rival más difícil que tenía en el grupo. Está bien, una Alemania que jugó parada, jugó con el freno de mano, daba la sensación a ratos de que se había ido de fiesta la noche anterior, porque jugó muy displicente el equipo alemán, y un Ecuador que salió con el cuchillo entre los dientes, trancó, jugó, se lo llevó en velocidad. Si bien tuvo menos posición de balón que los alemanes, porque es normal que un equipo alemán te tenga la pelota, pero el daño, al momento de hacer daño, fue mucho más efectivo el cuadro de Sebastián Becachese, y eso se sintió, se vio en la cancha, y por supuesto lo maniató, logró conseguir el empate rápido. Yo creo que también eso ayudó a poder calmar un poquito las aguas en el cuadro ecuatoriano e ir combo a combo, palmo a palmo, y lo consiguió y le salió bien, y la plata se transformó en oro y el oro se transformó en la gloria. Y es por eso que este Ecuador que da la sensación, o dio la sensación en partidos anteriores frente a Costa de Marfil, que fue superior pero que le faltaba el gol, y el partido frente a Curazao, que fue un espanto, fue un espanto, que no tenía finiquito, que le costaba muchísimo. Bueno, ayer se sacó todos esos fantasmas, es decir, fantasmas fuera, y con un Plata extraordinario, con un Angulo que para mí fue el mejor de la cancha, salió totalmente acalambrado el 20 de Ecuador, que corrió de una forma extraordinaria, con Pedro Vite, dueño y amo y señor de la mitad de la cancha, un William Pacho impasable. El más bajo, para mí, hubo dos. Que a mí no me gustaron cómo jugaron. Uno fue Piero Hincapié, que de hecho se gana una amarilla tontamente, solo, sin nada, por ir a reclamar, por molestar, una falta insulsa, pa amarilla, y se llevó tercera amarilla el jugador que juega en el fútbol europeo. Y lo de Ener Valencia, que da la sensación de que Ener Valencia está jugando precisamente en Ecuador hoy en día por la chapa, por lo crack que fue en su momento, por lo importante que fue para Ecuador en el Mundial pasado de Qatar 2022, pero hoy este jugador, Ener Valencia, a Ecuador no le entrega nada, porque no le entrega un ambiente, porque no aguanta una pelota,
no te entrega una pelota al pase al compañero, no hace goles, no se genera goles, no te marca pelotas al espacio. Es decir, está ahí con su físico, te logra aguantar una o dos pelotas, pero casi siempre termina perdiendo y sucumbiendo con los centrales en rivales. Y eso me causa un poco de curiosidad, por lo menos en un jugador. Después entró Ángelo Preciado, que me parece lo poco que jugó, corrió, metió, fue a trancar, consiguió meterse en el arco, generar alguna u otra ocasión en el arco que defendía Neuer. Y fue tan importante lo de Preciado que para mí tiene que ser el titular en el siguiente partido de Ecuador. No puede no serlo, con todo el respeto a Ener Valencia, a un Émbolo, o un superclase en su momento, pero hoy a este Ecuador no le entrega mucho. Lo de Alemania, triste, pobre, me da a entender de que no es candidato. Bajo partido de Neuer, la defensa entre Jonathan Tah y Rüdiger un desastre, hacían agua por todos lados. Raúl y Kimmich también. Lo de Kimmich es pobrísimo en esta Copa del Mundo, del número 6 de Alemania, un jugador que se le nota ya los años que se le vinieron encima, porque perdió explosión, no le da para jugar como lateral derecho como ha venido jugando en esta Copa del Mundo. Tienen que jugar más arropadito entre los volantes de contención, pero claro, ahí tiene a Mencha y tiene a Pavlovic, que jugaron ayer y que no sé, ni Mencha ni Pavlovic fueron lo suficientes para descargar el equipo hacia adelante. El mejorcito, el por el gol, que uno dice, ya, rescatémosle algo a este jugador, el mejorcito fue Sané, pero mejorcito hasta por ahí. De verdad que el conjunto alemán es muy pobre lo que ha mostrado en esta Copa del Mundo. Saquemos el 7-1 a Curazao, porque ese 7-1 a Curazao es un partido absolutamente indescifrable, inanalizable, porque Alemania jugó con un rival que es absolutamente amateur, que por más que tenga 2, 3, 4, 5 jugadores jugando en ligas medias del fútbol europeo, es una selección menor que está en este mundial porque Estados Unidos, México y Canadá, que pertenecían a Centroamérica, a la CONCACAF, Centroamérica y América del Norte, estaban ya clasificados y se liberaron esos cupos y terminó clasificando. Claro, pero le saca la clasificación a Costa Rica, que también podría haber ido. Sí, está bien, pero a ver, también hay que asumir de que Curazao es una selección sin historia de futbolística, y evidentemente Alemania le iba a pasar por encima y le terminó pasando por encima y le hizo 7. Así que no nos quedemos con ese resultado. Lo que se ha visto Alemania frente a Costa de Marfil, que los marfileños le pasaron por encima, que los marfileños fueron mejor, que tuvieron la posibilidad de hacer el 2-0 y que apareció en un DAP, que nadie sabe cómo llegó ahí, porque tiene un Kai Havertz que es un pecho frío, que no es capaz de aguantar una pelota, que juega solamente por el nombre, por la facha, por la pinta, y un UNDAP que es más gordito, más rechonchito, que no tiene tanto físico, que le aguanta dos pepas, dos goles en el partido frente a Costa de Marfil. Y ayer lo puso cuando ya el equipo estaba entregado, ya estaba 2-1 abajo. Pone precisamente a UNDAP, lo puso a jugar en media hora, el equipo estaba partido, después le hacen el 2-1 y el propio UNDAP ya no mucho más pudo hacer con la fiereza de los centrales, que fueron William Pacho y Ordóñez, que fueron también de lo mejor del equipo ecuatoriano. Así que viene el equipo de Sebastián Becachese, viene emocionado, un resultado histórico. Ganarle a Alemania en un mundial no es fácil, es la primera selección sudamericana en poder rescatarle y robarle puntos o robarle una victoria a Alemania en las Copas del Mundo. Así que viene Ecuador, felicitaciones al pueblo ecuatoriano, que de verdad ayer obtuvieron una gran, gran, gran victoria. Después, hablar un poquito de lo que dejó el resto de partidos. Bueno, Estados Unidos se cayó frente a Turquía por 3-2. Y Paraguay empató 0-0 frente a Australia. Con esto Paraguay hace 4 puntos y también se clasifica dentro de los mejores terceros. Turquía eliminado con 3, pasó segundo a Australia con este empate. Y me quiero detener un par de minutitos más, sé que tenemos que ir ya a la pausa, para lo que fue el partido de Países Bajos frente a Túnez. Ganó Países Bajos 3-1, vi el partido por supuesto, y en el otro partido Japón empató 1-1 frente a Suecia.
decirla.

0: que Messi, un partido menos que Mbappé, un partido menos que Cristiano, desde el primer minuto me refiero, porque Brody entró cuando en el 2-2 frente a Japón, pero el partido ya estaba dado. Cuando el centro delantero Brian Brody, el ex Ajax, cuando mejor se sintió fue cuando partió el primer minuto con Cory Gakpo a la izquierda y con Malen a la derecha. Y ese es el equipo, y ya lo encontraste, no hay que tocarlo. Ayer hizo algunas modificaciones en la mitad de la cancha, puso a Gravenberch a jugar por la derecha, creo que nunca entró en juego. Le diste descanso, jugó Frenkie de Jong y Reinders, pusiste a Nathan Ake a jugar como lateral por la izquierda, creo que se sintió bien. La dupla de Van Hake con Van Dijk cada vez se sienten mejor en la cancha, es decir, es un equipo que ya está armadito, Ronald. No hay que tocarlo. Este es, a lo más, creo que en la mitad de la cancha, Scott Maynard, que tiene que entrar por Gravenberch. Y hasta ver dónde poder meter en este equipo a Somerville, que creo que es un jugador que tiene que jugar. Encuéntale un puesto, pero el resto no hay mucho más que meter, no hay mucho más que tocar, porque este es el equipo que tiene que jugar de Países Bajos. Lo demostró ayer, le pasó por encima a un Túnez que debe ser el peor equipo de esta Copa del Mundo, a no ser por Maustori. El resto de verdad se cae a pedazos, el equipo Túnez. Y ayer en Netherlands, rapidito, fue todo muy rapidito, con el autogol de Shaqiri a los 13 y el gol de Brody a los 7, listo, se acabó. A los 7 minutos ya ganaba 2-0, después lo dejó en Maustori a los 54 y Jean-Paul Van Hick terminó poniendo el 3-1 definitivo y la tranquilidad para el equipo de Don Ronald Koeman. Que este es el equipo, Ronald, este es el equipo, es Verbruggen, es Dumfries, es Van Hick, es Van Dijk. Ver quién vas a jugar como lateral por el sector izquierdo, si va a volver a ser Lang, o Frenkie de Jong, es Reinders, es Scott Maynard, es Malen por la derecha, Gakpo a la izquierda y Brian Brody al medio, y se acabó. Y no hay que tocar más el equipo, Ronald Koeman, por favor, te lo pido, porque es tanto lo que de repente te gusta meter mano en el equipo de Países Bajos que terminas desarmando todo lo bueno que has venido armando, y ya lo encontraste en esta Copa del Mundo. Este es el equipo, y esto es lo que tienes que plantearte, porque le ganaste muy bien a Suecia, que le ganaste muy bien el día a Túnez, y por no tocar el equipo, por no poner a los jugadores que tenías que colocar, empataste 2-2 con un Japón donde mereciste un poquito más. Bien Países Bajos, me gusta el equipo, me gusta cómo lo tiene planteado. No es porque yo esté viviendo precisamente en este país y quiero que salga campeón del mundo, pero de verdad un cambio del partido con Argelia y Uzbekistán, que jugaron en los amistosos antes de esta Copa del Mundo, y el primer partido con Japón, a lo que mostró frente a Suecia y a Túnez, lejos, pero lejos el equipo va creciendo, y ojalá no tenga techo, ojalá siga creciendo mucho más y no tenga techo este equipo de Ronald Koeman. Nos vamos a la pausa, ¿les parece? Porque sí, se nos ha ido volando hablando del Mundial, hablamos bastante. A la vuelta vamos a repasar los partidos de esta jornada de día viernes, porque se vienen partidos importantes en esta jornada. Y por supuesto también hablaremos de Wimbledon, porque ya hay rival para Alejandro Davilo. Se los voy a contar en un par de minutos para que estén atentos a este programa que se llama MH Sport Report, y que lo puedes vivir en la 89.7, en conjunto de colistas y por supuesto MH Sports. Nos vamos a la pausa y volvemos acá al 89.7.
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0: Volvemos a la FM7, estamos en el MH Sport Report, una colaboración en conjunta de MH Sport, Colistas y la FM7, para llevarles a ustedes, por supuesto, la información Desde Ámsterdam, Países Bajos, una mirada.

0: europea, a la información del fútbol mundial y por supuesto también el fútbol nacional. Teníamos pendiente de la Copa del Mundo que se está disputando en Estados Unidos, México y Canadá, repasar los partidos que se van a disputar en esta jornada de día viernes. Y así va a ser, porque va a jugar Francia versus Noruega, esto es a las 3 de la tarde hora de Chile, y también va a jugar a la misma hora Senegal versus Irak. Lindo partido, Francia frente a Noruega, Mbappé frente a Erling Haaland. Ya también a eso de las... esto es a las 20 horas. Hora... sí, 20 horas. Va a estar jugando Cabo Verde, Arabia Saudita y Uruguay frente a España. Ay, Marcelito Bielsa. Ay, Marcelito Bielsa. El equipo de Don Marcelo que tiene que ganar para meterse en la siguiente fase. El empate va a depender mucho de lo que haga Cabo Verde y Arabia Saudita. Así que con mucha presión. Y a las 11:23 horas va a estar jugando Nueva Zelanda versus Bélgica y Egipto versus Irán, también para dar el cierre en uno de los grupos más cerrados, se podría decir, de esta Copa del Mundo, lo de Nueva Zelanda y Bélgica y lo de Egipto versus Irán, donde los cuatro ya tienen amplias posibilidades de poder meterse todavía en los 16avos de final de la Copa del Mundo. Nos vamos a Wimbledon, ¿les parece? Nos vamos a Wimbledon porque se va a disputar el tercer grande de la temporada. Recordemos que MH Sports va a estar presente en Wimbledon en la próxima, a partir de la próxima semana, el domingo. No sé si estamos embarcando rumbo a hasta la capital londinense a retirar las credenciales, y el lunes comienza la cobertura en extenso de lo que es este torneo, el tercer grande de la temporada, para mí el torneo más lindo del mundo, este Wimbledon que se disputa en el pasto londinense. Oye, hace justo minutos antes de comenzar MH Sport Report se estaba realizando el sorteo del cuadro principal de este torneo de Wimbledon, y ya tiene rival Alejandro Tavilo, y le tocó un rival durísimo rival, el que le va a tocar a Alejandro Tavilo, que es el polaco Kamil Marczak, 46 del ranking ATP, es polaco, tiene 30 años, mide 1,83 m, 80 kilos, profesional desde el año 2013, este polaco. ¿Y por qué durísimo, me dirá usted? Pero este no es el mismo con el que jugó Alejandro Tavilo en Roland Garros y le dio un baile. Claro, amigo, usted que le gusta el tenis y está pendiente, Kamil Marczak fue el rival de primera ronda de Tavilo en Roland Garros. De hecho, tengo aquí ese resultado. Fue triunfo tranquilo de Alejandro por 6-1, 6-3 y 6-4. ¿Cuál es la diferencia ahora de usted? Si ya le ganó una vez hace menos de un mes, ¿por qué no le va a poder ganar ahora? El tenis es muy cambiante. Cuando yo le digo que el tenis es muy cambiante, es increíblemente cambiante, porque Marczak, una de las mejores superficies de la cual se desempeña el tenista polaco, es precisamente el pasto. Precisamente en el pasto es donde mejor se siente. De hecho, mira, te voy a leer los resultados en el pasto. Jugó, después de Roland Garros, jugó el Challenger de Birmingham. Perdió en semifinales de ese torneo. Pasto en Birmingham, unas condiciones muy parecidas a las que hay en Wimbledon. Y terminó perdiendo con Otto Bertheim en un triple tiebreak. Ganó el primero 7-6, Bertheim. Perdió el segundo 7-6 con 5 el tiebreak. Y el tercer set lo ganó Bertheim 9-7 en el tiebreak. Es decir, apretadísimo, es un rival que saca durísimo jugando en el pasto, y eso claramente a Alejandro le puede pasar más de algún dolor de cabeza si es que no se logra entrar. Después jugó la ATP, el Liverman Open, el ATP de Hertogenbosch, aquí precisamente en Países Bajos, a unas 2 horas de Ámsterdam, y ganó el torneo. Pasto, condiciones no muy similares, pero sí casi en la misma condición climática. Y mira, atento, le gana, se vuelve a enfrentar frente a Virtanen, el finlandés, le gana en 3. Segunda ronda, en octavos de final, vence al australiano James McCabe. Va a los cuartos de final, se enfrenta a Félix Auger-Aliassime, el primer cabeza de serie del torneo. Lo despacha, 6-4, 6-3, rapidito. Después, se enfrentó a un tal Daniil Medvedev, no sé si lo conocen, un ruso, loquito lindo. Ya, 7-6, 6-1, para casa. Y la final frente a Alex de Minaur, que para mí es uno de los mejores exponentes del pasto a nivel mundial, lo despachó en un 6-3, 2-6 y 7-6 y se llevó el ATP de Hertogenbosch. Muchos se van a quedar con la última mirada de Marchak, que después de eso, después de Hertogenbosch, se fue a Queens. Fue a jugar Queens a Londres, ya para terminar de aclimatarse las condiciones de Londres, pensando en Wimbledon. Perdió con Jiří Lecheka, que es un otro especialista en el pasto, pero perdió ahí nomás, 7-5, 7-6. Es decir, es un tenista que viene totalmente en ascenso en condiciones en las cuales se va a disputar hoy Wimbledon, y que es totalmente distinto a lo que ha hecho Alejandro, o lo que pasó en el partido frente a Alejandro en Roland Garros. Así que es durísimo el rival que le va a tocar a Alejandro, Camille Marchak. Vamos a tener que estar a la espera de que se programe ese partido. Seguramente va a ser en jornada de día lunes o martes. Hay que ver por la parte del cuadro primero que se sortee cuál parte del cuadro va a ir primero y cuál va a ir segundo, es decir, cuál se juega en el primer día de competencia y cuál se juega en el segundo día. Alejandro está en la parte baja del cuadro, así que es muy probable que tenga que jugar el día martes, pero todo eso de repente lo invierten y que la parte baja del cuadro juegue el día 1 y después el día 2. Bueno, va a depender de eso, porque claramente eso es algo que vamos a tener que tener en consideración para el resultado y para el momento de la programación que va a tener Alejandro en este partido. De vencer, de pasar este escollo durísimo, se va a enfrentar a Svaka, el malasio, o Mattia Bellucci, el italiano. Y ya en tercera ronda, seamos generosos, nos va a ir bien, puede avanzar. Que le vaya bien Alejandro y que pase también esa segunda ronda. La primera está durísima, la segunda está un poquito más amigable, entendiendo que Alejandro todavía no gana un partido en pasto esta temporada. Se va a medir frente a Alex de Minaur, el número 5 del mundo, el australiano, que también va a debutar frente al otro sudamericano, Ramón Burruchaga, el argentino. Y el que venza de ese partido se va a enfrentar a Adrián Manarino, el francés, o a Tintón Droguete, el francés también, que van a jugar también en esa parte del cuadro. Así que durísimo cuadro le tocó a Alejandro Tavilo en Wimbledon, pero bueno, de las grandes guerras nacen los héroes, y esperamos que Alejandro le vaya bien en ese torneo. Y por supuesto, vamos a estar atentos como MH Sport Report, la FM7 y colistas. A partir ya del día lunes estaremos en directo desde el All England Tennis en Cricket de Londres para lo que va a ser este torneo, y estaremos informando en las redes sociales de MH Sport, a los cuales los invitamos a seguirnos, @MH Sport Report en Instagram, donde podrás contar y obtener toda la información necesaria con respecto a la programación de Alejandro en Wimbledon y también los grandes resultados que se vayan dando con los latinoamericanos. Otro sudamericano, otros partidos interesantes que haya dejado este sorteo de singles: el número 1 del mundo, Jannik Sinner, se va a enfrentar a Miomir Kecmanovic, el serbio. Es duro este Kecmanovic, que sabe también jugar en pasto, así que le tocó difícil Rafa Yodar, el 23, el español, que todavía no se sabe si va a jugar, y por ahí puede haber un tema de un lucky loser que pueda beneficiar a Marcelo Tomás Barrios, que todavía está en Londres. Se va a enfrentar a Gil, el británico, que recibió un wildcard, evidentemente es uno de los que juega precisamente este torneo. Casper Ruud se va a enfrentar a Umber Urkach, otro gran partido de primera ronda. Jan Lennon Straff se va a enfrentar al Seba Báez, partidazo este. Daniil Medvedev se va a enfrentar a Marin Cilic, el croata, seguramente a hacer cancha central de Londres a esperar aquel partido. Va a haber duelo de sudamericanos, el Nico Mejía que pasó la quali se va a enfrentar al paraguas Alejandro Daniel Vallejo. Davidovich Fokina se va a enfrentar a Juan Manuel Cerúndolo. Thiago Tirantes va a ir frente a Maror San. ¿Qué más tenemos por acá de los partidos que nos importan poder comentarles a ustedes? Novak Djokovic va frente al chino Wu, también en primera ronda. Ya les contaba lo de Minaur, lo de Tabilo con Marachak. Seguimos bajando el cuadro. La nave, Mariano Navone, durísimo primer partido para la nave, que se va a enfrentar a Fabio Cogoli, el italiano. Stanislas Wawrinka se va a enfrentar a Matteo Berrettini, un partido de clásico, ya se podría decir, en el tenis, en un partido casi de leyendas, y vamos a ver, seguramente también va a estar bonito para una de las canchas centrales de Wimbledon. Y por último, los últimos partidos que ya nos van quedando para ver acá: Jake Draper, el británico, se va a enfrentar a Taylor Fritz. Tommy Echeverry se va a enfrentar a Lorenzo Sonego. Echeverry, el argentino, por supuesto. Tanasi Kokkinakis, el australiano, se va a enfrentar a Alexander Bublik, el loquito Bublik. También Fran Cerúndolo, el pupilo del Nico Massú, se va a enfrentar a Jamie Munar, el español. Vamos a estar seguramente en ese partido también, viendo esa primera ronda, para ver si logramos tener novedades con Munar para la Copa Davis. Recordemos que Chile juega frente a España en septiembre próximo en el Cour Anita Lizana. Y por último, el segundo cabeza de serie, Alexander Zverev, se va a enfrentar a Alexander Block, el belga, en lo que dejó el sorteo de Wimbledon para la primera ronda. Así que atentos, muchachos, a todo lo que venga de aquí en más, con la transmisión y la cobertura que va a hacer MH Sport en el pasto londinense, en el tercer Grand Slam de la temporada. Por mi parte, nos comenzamos a despedir. Nos reencontramos el lunes. A ver, programa la próxima semana. El lunes, desde Londres, estaremos haciendo el MH Sport Report desde el All England Tennis and Cricket, ahí en Londres. Vamos a estar, por supuesto, y toda la semana llevándole los resultados de los chilenos y, por supuesto, lo principal y todos los hitos que vaya dejando este gran slam de tenis que se disputa en el pasto londinense. Un abrazo grande, muchachos, que estén bien. Chau, chau.
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2: Ecuador logró un triunfazo histórico ante Alemania y clasificó a los 16avos de final. Paraguay empató con Australia y también avanzó. Colo Colo lo ganó sobre la hora gracias a un debutante. 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Ecuador hizo historia y venció 2-1 a Alemania en el último partido del Grupo E. En un resultado impensado, el equipo de Sebastián Becachese se logró dar vuelta el partido desde los 2 minutos, que se le tornó cuesta arriba con el gol de Sané. Pero la Tri reaccionó y con goles de Angulo a los 9 y Plata a los 77 le dieron una victoria sin precedentes para los sudamericanos. Con este triunfo, Ecuador llegó a los 4 puntos y aseguró un lugar en los 16avos de final como uno de los mejores terceros. 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Costa de Marfil no tuvo problema en derrotar por 2-0 Curazao y aseguró el segundo lugar del Grupo E. Los africanos llegaron a los 6 puntos, los mismos que Alemania, pero como cayeron ante los teutones, se debieron conformar con ser escoltas. Curazao, con solo una unidad, se despidió del Mundial siendo último. Japón y Suecia empataron a 1 y ambas selecciones sacaron pasajes para la segunda fase. En un partido donde el resultado le servía a ambos y no arriesgaron mucho, los nipones aseguraron el segundo lugar del Grupo F, mientras que los escandinavos llegaron a 4 puntos y se instalaron entre los mejores terceros. En el mismo grupo, el primer lugar fue para los Países Bajos, que derrotaron 3-1 a Túnez y totalizaron 7 unidades para quedar en la cima de la tabla. Túnez, por su parte, se fue con más técnicos que puntos de esta Copa del Mundo, donde cosechó 3 derrotas y no sumó unidades, teniendo 2 entrenadores. Paraguay y Australia empataron 5 goles en un resultado que le sirvió a ambas escuadras para avanzar a los 16avos de final. Los guaraníes se clasificaron como mejores terceros, mientras que Australia aseguró el segundo puesto y, de paso, la primera vez que los Socceroos avanzan de la fase de grupos. Turquía derrotó en el último minuto a Estados Unidos por 3-2 en el último partido del grupo D. Los locales ya tenían asegurada la primera ubicación de la zona y plantearon el encuentro con un equipo alternativo, y eso lo aprovechó la escuadra europea. En un entretenido duelo, los turcos lograron el desequilibrio al minuto 53 del segundo tiempo. Estados Unidos quedó líder con 6 puntos, mientras que Turquía rescató 3 unidades. Este viernes se definen 3 grupos más a las 15 horas por el grupo I, Noruega ante Francia y Senegal enfrente a la Irak. A las 20 por el grupo H, Cabo Verde ante Arabia Saudita y el plato de fondo, Uruguay contra España. La jornada finalizará a las 23 horas con los duelos del grupo G con Nueva Zelanda enfrentando a Bélgica y Egipto a Irán. Para el sábado se definirán las últimas 3 zonas. En el grupo L, a las 17 horas, Croacia enfrentará a Ghana y Panamá a Inglaterra. A las 19:30, Colombia se mide con Portugal por el primer lugar del grupo K, mientras que en paralelo jugarán República Democrática del Congo con Uzbekistán. A las 22 se define el grupo J con Argentina y Jordania, además de Argelia y Austria. Para el domingo el panorama es solo uno, el inicio de los 16avos de final entre Sudáfrica y Canadá a las 15 horas. Portugal sufrió un inesperado contratiempo en su preparación para el partido contra Colombia por el Mundial 2026, luego de que un aviso de tormenta obligó a suspender el entrenamiento de este jueves en Florida. La selección lusa apenas llevaba 30 minutos de sesión en Palm Beach cuando tuvieron que abandonar el terreno de juego y ponerse a cubierto por la activación del protocolo de seguridad. No es la primera vez que el clima altera la planificación de Portugal en esta Copa del Mundo, ya que el pasado 14 de junio también suspendió una práctica a minutos de comenzar por una potente tormenta que obligó a desalojar las instalaciones. 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Argelia y Austria se enfrentarán este sábado para definir el segundo puesto del grupo J, en un compromiso donde incluso perder podría ser más beneficioso. En una zona que ya se la adjudicó Argentina, tanto africanos como europeos suman 3 unidades, miran de reojo la opción de que una derrota no resulte del todo negativa. El motivo es estrictamente deportivo. El equipo que finalice en el segundo lugar del grupo tiene altas probabilidades de cruzarse los 16avos de final con España, asumiendo que el combinado ibérico asegure el liderato, algo que se conocerá antes de este partido. Aunque avanzar como segundo garantiza la clasificación directa, el cruce entre los españoles es un panorama que muchos elencos prefieren eludir. Por eso se especula que clasificar como uno de los mejores terceros tras una derrota podría ofrecer un camino menos complejo en el cuadro del torneo, aunque obligaría a depender de otros resultados para asegurar este boleto. En el abanico de opciones como mejor tercero asuman selecciones como Canadá, México, Suiza, Colombia o Estados Unidos, adversarios que en el papel se presentan más accesibles que el conjunto europeo. Colo Colo casi deja escapar el triunfo ante O'Higgins de Rancagua, pero alcanzó a reaccionar en los descuentos para quedarse con el partido por 3-2. En una faena tranquila para el cacique en el Estadio Monumental, los celestes se dieron maña para revertir un 2-0 en contra y empatar en solo 3 minutos. Cuando el encuentro se acercaba a su fin, el joven de 16 años, Felipe Raipán, conectó un cabezazo al minuto 46 del segundo tiempo y le dio la victoria a los albos, que son líderes del grupo con 6 unidades. El veterano delantero japonés Kazuyoshi Miura, de 59 años y quien inspiró al personaje de Oliver Atom en los Supercampeones, jugará en el Fukushima United, equipo de la tercera división nipona. El delantero, nacido en febrero de 1967, celebraría su cumpleaños número 60 todavía en actividad gracias a una renovación que se extenderá hasta el 30 de junio del próximo año. Miura dejó Japón a los 15 años para ir a Brasil, donde hizo su debut profesional con el Santos en 1986. Y tras regresar a Japón en el 90, el oriundo de Shizuoka ganó el premio al MVP en la temporada inaugural de la J-League en 1993. El atacante nipón fue el primer asiático en jugar la Serie A en la temporada 95 y 94 con el Genoa, además de tener periodos en el Dinamo de Zagreb, Kyoto Sanga, Vissel Kobe y Sydney Football Club, trayectoria que le aseguró ser uno de los futbolistas más respetados de su país. Dejamos hasta acá esta edición de Sala de Redacción, presentada por Betsala, donde juegan los grandes. Que tenga un excelente fin de semana cargado de deporte. Nos vemos el día martes. Chao, chao.
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1: La 1:04.
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4: ¿Qué tal? ¿Cómo están? Les saluda Carlos Maturana. Les doy la bienvenida a esta nueva edición de noticias, donde sabremos de la alcaldesa de La Cruz que genera polémica tras comparar filtración de telefonazo con un abuso sexual infantil. Hablaremos de la positividad de virus respiratorios que llega al 47%. Rinovirus lidera y sincicial mantiene alza sostenida. Abordaremos el IPC que registra variaciones de 0,1% durante el mes de julio.
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4: Tras las recientes precipitaciones en el sector de Arrayán Costero, la bajada de una quebrada removió la vegetación y dejó al descubierto un olvidado puente de piedra del año 1926, cuya sólida arquitectura resistió el caudal. Auri Morales nos cuenta esta interesante historia.
5: Las intensas precipitaciones que afectaron recientemente a la región de Coquimbo dejaron un inédito hallazgo en el sector de Arrayán Costero, a la altura del kilómetro 497 al norte de La Serena. La fuerza del agua y la bajada de una quebrada removieron la densa vegetación del lugar, sacando a la luz un histórico puente de piedra construido en 1926. El director de la Escuela de Construcción de la Universidad de La Serena, Rodrigo Olivares, comenta al respecto.
6: La estructura, más que un puente, podría corresponder técnicamente a un pequeño puente, o a un pontón, o a una alcantarilla abovedada de mampostería de piedra, las cuales existen. Lo notable es que después de 100 años la obra continúa cumpliendo una función hidráulica, y lo cual permitió evacuar las aguas de la reciente lluvia manteniendo la conectividad del camino. Eso es algo espectacular, digamos, por la cantidad de años que tiene. Ahora, existe una hipótesis razonable de que haya formado parte del antiguo sistema vial entre La Serena y sectores de La Higuera.
5: La estructura destaca por incluir una bóveda de cañón, es decir, una sucesión de arcos de piedra cortada a mano que forma un túnel. Diseño que permitió el paso del caudal de agua sin sufrir daños estructurales en su mampostería. Pese a que familias del sector habitan la zona desde hace años, la presencia de la obra era desconocida por la mayoría de la comunidad local. El descubrimiento comenzó cuando residentes del sector observaron la fecha 1926, grabada en el cemento tras el despeje de la flora silvestre. Según relataron los propios vecinos, la solidez de la edificación resistió el embate del agua y evitó que la comunidad quedara incomunicada durante lo peor del sistema frontal.
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4: El Ministerio de Salud reportó que la positividad por virus respiratorios alcanzó un 47%. Rinovirus lidera las detecciones, seguido por un incremento sostenido del virus sincicial. Las atenciones de urgencia aumentaron en escolares tras el retorno a clases, registrándose alta cocirculación viral. Ornella Mellado con el informe.
8: El Ministerio de Salud entregó un nuevo balance de la campaña de invierno, revelando que la positividad de los exámenes para virus respiratorios alcanzó un 47%, aunque el rinovirus se consolida como el agente más frecuente al concentrar el 24,5% de las detecciones, el virus respiratorio sincicial mantiene una tendencia al alza sostenida. El escenario epidemiológico actual se caracteriza por la coexistencia simultánea de múltiples patógenos, entre los que también figuran las variantes de influenza A e influenza B, existiendo una cocirculación, así lo explicó el jefe de epidemiología del MINSAL, Jorge Vilches.
9: Entonces, lo que vemos es que están entre 3 y 4 virus circulando mayoritariamente en el país, y eso implica que las personas se puedan enfermar más de una vez por un agente distinto, o que incluso puedan tener enfermedad en una sola oportunidad por más de un agente. Por eso es muy importante aprovechar las distintas instancias preventivas que tenemos.
8: En la red asistencial, las atenciones respiratorias representan el 25,3% del total de las urgencias. A pesar de que los cuadros graves y hospitalizaciones muestran una baja generalizada, se registró un incremento en las consultas de niños y adolescentes de entre 5 y 14 años, lo que coincide con el regreso a clases. Ante la continuidad de la circulación viral y la próxima llegada de la temporada de alergias primaverales, la autoridad sanitaria reiteró el llamado a completar las vacunaciones pendientes y reforzar las medidas preventivas.
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4: Carabineros detuvo a 6 estudiantes y una apoderada tras protagonizar una riña al interior de un liceo en Panguipulli. El hecho dejó a las involucradas con lesiones leves y quedaron apercibidas a la espera de ser citadas por la fiscalía.
2: La región del Biobío.
4: Un socavón de 15 metros interrumpió el servicio del biotren en Talcamávida, en la comuna de Hualqui. EFE implementó buses de transbordo hacia Laja, mientras equipos técnicos reparan la vía férrea afectada tras las lluvias.
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2: El Instituto Nacional de Estadística (INE) presentó el índice de precios al consumidor IPC correspondiente al mes de julio y anotó una variación mensual de 0,1% durante el mes, pero un dato a destacar es la baja del IPC a 12 meses, que pasó de un 4,3% a un 3,5%. Sobre esto, el economista Carlos Smith, docente investigador CIESUDD, nos entrega detalles.
3: El aumento de 0,1% y que nos lleva a una inflación del año de 3,5%, una caída importante considerando que julio del año pasado había sido un mes, con un IPC bastante grande, 0,9%. Nos está mostrando esta convergencia a la meta que el Banco Central, digamos, está, ¿no es cierto?, trabajando para ello y que va en el sentido correcto. Claramente aquí lo que empujó a la baja de forma importante fueron los combustibles.
2: En detalle, las divisiones que registraron una subida en sus precios destacan los alimentos y bebidas no alcohólicas con un 0,7%, igual que vivienda y servicios básicos. Además, la división de servicios de alojamiento anotó un alza mensual de 8,2%. En las divisiones a la baja, el INE resaltó que en transporte bajó un 3,5% y en gasto de vehículos personales registró una baja de 9,2%. La gasolina marcó un descenso mensual de 8,5% y el diésel tuvo una disminución mensual de 13,5%. Además, el valor de la energía tuvo una baja de 3%, mientras que los alimentos incrementaron su valor mensual en 0,7%. La alcaldesa de La Cruz, Filomena Navia, defendió sus dichos tras la filtración de una conversación sobre el hallazgo de plantas de marihuana. Durante un consejo municipal, cuestionó haber sido grabada sin consentimiento y generó polémica al compararlo con un abuso sexual infantil.
4: Es Rolando que me vino a avisar de que estaba esa grabación. Yo llamé a Jorge esa noche y le dije, Jorge, ¿me grabaste? Y ahí él me dijo que Jessica le había dado la orden que me grabara. Qué triste es todo esto. Es como, se siente como cuando uno vivió un abuso sexual infantil, porque la mayoría de las mujeres hemos pasado por eso, se siente eso.
2: Navia defendió el tono y las expresiones utilizadas, argumentando que se trataba de una conversación de confianza con un funcionario y que su manera de hablar responde a sus orígenes en el mundo rural. Además, afirmó que sospechaba que estaba siendo grabada y sostuvo que la difusión del registro vulneró su confianza. La controversia aumentó luego que la jefa comunal comparara la experiencia de ser grabada sin consentimiento con vivir un abuso sexual infantil, declaración que generó cuestionamientos por la naturaleza de la comparación. La alcaldesa también reivindicó su trayectoria en la defensa de los derechos de las mujeres y aseguró que durante su gestión ha trabajado para enfrentar problemáticas relacionadas con las drogas, el crimen organizado y la corrupción.
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2: Este sábado 8 de agosto se celebra el Día del Gato y las regiones de Chile tendrán un rol protagónico. Organizaciones animalistas y la cadena Super Zoo llevarán a cabo jornadas simultáneas de adopción felina en diversas zonas del país. En el sur, Puerto Montt se sumará junto a la Fundación Huellitas Australes en el Super Zoo de Jumbo Ejército 470 de 12 a 20 horas. En la misma jornada y horario, Los Ángeles contará con su punto de adopción en la tienda ubicada en Avenida Arcilla 190 de la mano de la agrupación Patitas Solidarias. Por su parte, Melipilla habilitará un espacio de encuentro en el Mall Espacio Urbano Serrano 395 entre las 12 y las 20 horas. De forma paralela, Providencia albergará en Avenida Providencia 1275 a la brigada animalista Quilicura. Estas instancias buscan mitigar la situación de calle de los animales. Cada punto contará con zonas de juego, actividades interactivas e información sobre esterilización y tenencia responsable para incentivar compromisos de adopción duraderos.
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2: Una decena de familias en Laguna Verde, en Valparaíso, acusa llevar un mes aislada debido al mal estado de caminos interiores y la interrupción en el suministro de aguas tras los recientes sistemas frontales.
1: La región de los lagos.
2: Carabineros detuvo a los tres integrantes de la banda criminal Los Mapaches en Osorno. Los sujetos operaban armados, portando una subametralladora de fabricación artesanal y una pistola adaptada para el disparo al momento del operativo.
1: La región de Magallanes.
2: Carabineros y la Armada ejecutaron un operativo naval de 10 horas hacia la Antártica para detener a un hombre de 46 años que se encontraba prófugo de la justicia y que es investigado por el delito de promover la explotación sexual de niños, niñas y adolescentes.
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2: El Ministerio de Obras Públicas aseguró que se mantendrán los plazos de construcción de los corredores de transporte público en Concepción. Con esto reinstauran el criticado movimiento de paralizar los procesos de licitación. Auri Morales, con la nota.
10: El viceministro de Transporte y Obras Públicas, Luis de Grange, aseguró que el plazo y el diseño de los corredores de transporte público de la ruta 160 y 150 de la autopista de Concepción-Talcahuano se mantendrán como estaba planificado. Esta semana el gobierno había decidido paralizar los procesos de licitación. Posteriormente se reactivaron, pero con financiamiento directo del MOP. Al respecto, el viceministro se refirió a los mecanismos de financiamiento y los plazos de ejecución. Habla Luis de Grange.
11: Cierto, a este cambio en la modalidad de financiamiento de los corredores de transporte público de la región. Y al respecto es importante subrayar lo siguiente. Lo primero es que el proyecto en su diseño se mantiene exactamente igual, es decir, los beneficios sociales del proyecto son los mismos. En segundo lugar, los plazos de ejecución también son exactamente los mismos. En tercer lugar, el efecto sobre el empleo, que llega a un pic de cerca de 7.000 personas trabajando en una parte, su construcción, cierto, también se mantiene exactamente igual.
10: El proyecto de corredores ha estado a pie de la agenda a lo largo de la semana. Lo que actualmente se aclaró desde el gobierno es que reanudarán los procesos de adjudicación y evitaron las respuestas acerca de qué etapa se encontraba la licitación de la concesión de los corredores en la región.
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2: La Defensoría Penal Pública del Biobío presentó su cuenta pública en Concepción, informando un aumento en las prisiones preventivas que subieron del 5 al 7% entre los imputados representados durante 2025.
1: La región de la Araucanía.
2: Carabineros intensificó la entrega de víveres y reforzó la seguridad en Carahue ante las graves inundaciones y el aislamiento de cientos de familias en la zona costera, donde los vecinos también solicitan ayuda para sus animales.
1: La región de los lagos.
2: El Consejo Regional de los Lagos aprobó más de 4.000 millones de pesos para financiar la ejecución del Parque Metropolitano de Puerto Montt, proyecto que busca recuperar y consolidar un espacio verde de alta significación social para la comuna.

0: Un sistema frontal de origen polar avanza este viernes desde el sur hacia el centro del país. Traerá precipitaciones, aguanieve y nevadas en sectores poco habituales, dando paso durante el fin de semana a una masa de aire muy fría con intensas heladas y temperaturas bajo cero. Javier Vera nos cuenta más en el siguiente informe.
1: El sistema frontal de origen polar que ingresó este jueves por la Patagonia continúa su avance durante este viernes, alcanzando las regiones de los lagos, los ríos, la Araucanía y el Biobío. Este fenómeno, marcado por el término de las precipitaciones cálidas registradas previamente, dando un paso a la masa de aire muy fría que provocará un marcado descenso en las temperaturas a lo largo del país. Para la noche de este viernes y la madrugada del sábado, se prevé la caída de nieve y aguanieve en sectores bajos y poco habituales de regiones como Aysén, los lagos, los ríos, la Araucanía y el Biobío. Así lo explicó el meteorólogo Alejandro Sepúlveda.
2: Nevará en zonas de la región de Aysén, nevará en sectores de los lagos, especialmente en la provincia de Palena, Futaleufú, por ejemplo. No se descarta que esa noche de viernes a sábado caigan nevadas en sectores altos o aguanieves de Chiloé. Y si nos trasladamos hacia la región de los lagos norte, los ríos, la Araucanía y Biobío, puede nevar también en sectores de la precordillera, zonas bajas, como por ejemplo la cercanía de Pucón, Villarrica, pero también sectores de la cordillera de la costa o la cordillera de Nahuelbuta.
1: Se espera que la masa de aire frío se desplace durante las próximas horas hacia el centro-norte, alcanzando las regiones de Ñuble, Maule y O'Higgins. Hacia la tarde de mañana, las precipitaciones comenzarán a declinar de manera generalizada en gran parte del territorio nacional. El ingreso posterior de la masa de aire polar provocará heladas desde el interior de Valparaíso hacia el sur, con temperaturas que podrán alcanzar registros de hasta 5 grados bajo cero en la zona centro-sur y entre 2 y 3 grados bajo cero en la región metropolitana.
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0: Un conductor falleció tras volcar y desbarrancar su camioneta en la ruta D925 en Canela. Pese a ser trasladado al CESFAM local por equipos de emergencia, murió debido a la gravedad de sus lesiones. Eso es todo por el momento. Nos encontramos en la siguiente edición de noticias.
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6: La 1:23.
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1: La 1:58.
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0: las 2 y 30 minutos.
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1: Las 2 y 57 minutos.
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1: Las 3:32.

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0: 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Las 3 y 58 minutos.
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1: Las 4 y 33 minutos.
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1: Las 4 y 58 minutos.
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1: Las 5 y 20 minutos.
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3: Colistas al aire, bienvenidos a este especial donde vamos a contarles cositas sabrosas del fútbol de siempre y del fútbol que se está inventando ahora mismo adentro de la cancha, pero también bien lejos del pasto, porque hoy no solo se trata de goles, patadas y árbitros con el timing emocional de una patada en el tobillo. Hoy también vamos a hablar de ese otro fútbol que se juega con corbata, con presentaciones bonitas y con muchos, pero muchos ceros en la última línea del Excel. Ese fútbol que se cocina en salas de reuniones con aire acondicionado, donde lo más cerca que hay de una pelota es el logo en la portada del PowerPoint. Y para arrancar este Colistas especial, les traemos una historia que suena a rumor de internet, a conspiración gamer, a idea nacida a las 3 de la mañana después de perder un partido online. El famoso proyecto FIFA 2K. Sí, así mismo. La idea de que después de divorciarse del videojuego de siempre, la FIFA se junte con la gente de 2K, los mismos que hacen los juegos de la NBA, para crear un nuevo juego de fútbol y volver a colarse en todas las consolas del planeta. Porque durante años, jugar FIFA era casi una religión. No importaba la consola, la frase era siempre la misma. Oye, ¿te jugáis un FIFA? Hasta que un día la relación se rompió. La FIFA pidió más plata, la empresa que hacía el juego dijo, gracias, pero no. Y el matrimonio se fue a negro. El juego siguió existiendo con otro nombre y la FIFA quedó con algo rarísimo para ellos. Un logo enorme y ningún videojuego propio al lado. Ahí aparece este cuento del FIFA 2K. Sobre el papel, suena precioso. Por un lado, una FIFA desesperada por seguir monetizando su marca en el mundo gamer. Por el otro, una compañía como 2K que ya sabe construir universos deportivos digitales. Modos carrera profundos, cartitas, sobres, temporadas, jugadores gastando plata real en jugadores virtuales. La mezcla parece perfecta. Licencias de mundiales, selecciones, escudos oficiales, estilo 2K, con gráficos pulidos y ese aire de simulador serio que tanta gente sueña cada vez que se enoja con el juego de siempre. Pero acá en Colistas la pregunta no es qué tan lindo se ve el tráiler, sino ¿esta cuestión es real o es el humo más caro del mundo del fútbol digital? Porque ya nos conocemos la película. En el fútbol cada cierto tiempo aparece la gran revolución, la Superliga definitiva, el nuevo formato milagroso, el torneo que va a cambiarlo todo, y muchas veces no pasa de ser un PPT entusiasta con música épica de fondo. Con el FIFA 2K puede pasar lo mismo. Para que esto funcione de verdad, no basta con juntar dos logos y subir un tráiler a internet. Hay que cerrar licencias con ligas grandes, convencer a clubes, sumar jugadores escaneados y sobre todo lograr que la gente quiera cambiarse del juego que ya tiene instalado hace años. Y ahí es donde viene lo interesante. Nosotros, los de a pie, los que crecimos gritando goles de Zamorano y Salas en consolas viejas, estamos en medio de un juego que ya no es solo fútbol, es negocio puro. Hoy cada pase, cada camiseta alternativa, cada estadio nuevo puede venir con un código QR pegado y este supuesto FIFA 2K es el símbolo perfecto de cómo el balón se mezcló para siempre con las licencias, las marcas y los contratos millonarios. Por eso vamos a tomar esta noticia no solo como el chisme gamer del día, sino como la puerta de entrada a este especial. Un capítulo donde vamos a mezclar el fútbol de consola, el fútbol de estadio y el fútbol de directorio. Los sueños que se cumplen, los proyectos que se quedan en carpeta y esas ideas que suenan increíbles hasta que alguien pregunta, ya, ¿y quién paga? Así arrancamos este Colistas especial con una pregunta bien simple para ustedes que están escuchando. Si mañana sale a la venta el FIFA 2K, ¿lo comprarían de una, lo mirarían con sospecha o se quedarían fieles al juego de toda la vida mientras el fútbol sigue tratando de vendernos su próxima gran reinvención digital?

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1: Dicen que en el fútbol uno puede creer en táctica, en datos, en GPS. Pero cuando las cosas salen mal, siempre, siempre, terminas mirando para otro lado. Al cielo, a la suerte o a la brujería. Y en Quilmes, Argentina, si hablas de mala suerte, hay un nombre que aparece rápido. La Bruja Dora. La historia arranca décadas atrás, cuando Quilmes, el cervecero, tenía una especie de asesora espiritual de cabecera. Una mujer que trabajaba con el plantel, recomendaba rituales, encendía velas y prometía ayudar al equipo desde el mundo invisible. Hasta que un día la dirigencia decide prescindir de sus servicios. No más brujería, no más consultas, no más brujadora. Y ahí, cuentan, es cuando se pudre todo. Porque la leyenda dice que la bruja, enojada por la forma en que la sacaron, lanzó una maldición sobre el club. No van a salir campeones más, o algo en esa línea, según la versión que se cuenta en la barra o en el bar. A partir de ahí, Quilmes empieza a vivir una serie de finales perdidas tan absurdas que la explicación futbolística se queda corta. 5 finales, 5. Y en todas, la historia se tuerce de alguna manera. Partidos que parecían controlados y se escapaban en los últimos minutos, definiciones que se iban al tacho por errores groseros, goles imposibles del rival, cosas que, si las juntas en un compilado, parecen video de bloopers más que resumen deportivo. Los hinchas empiezan a hablar de la maldición de la Bruja Dora casi con naturalidad. No es perdimos por malos, no es nos faltó jerarquía, es nos mufó la bruja. Y claro, cuando pierdes una final es mala suerte. Cuando pierdes 2 es trauma. Cuando pierdes 3, 4, 5, ya la estadística se parece demasiado a una historia de terror. En Quilmes se cuentan anécdotas de todo tipo. Gente que asegura haber visto a la bruja rondando el estadio años después, como para verificar que la maldición siguiera vigente. Jugadores que, off the record, admiten que escucharon la historia y que en la previa de las finales había compañeros que de verdad entraban a la cancha con la cabeza contaminada. Porque ese es el punto fino. Más allá de si crees o no en brujas, cuando en el ambiente se instala la idea de que hay una maldición, esa maldición se te mete en la cabeza. Y el fútbol, al final, se juega con las piernas, pero también con todos los fantasmas que llevas colgando en la espalda. Hay quienes dicen que la maldición se rompió parcialmente cuando el club, muchísimos años después, volvió a festejar algo importante y algunos hinchas hicieron limpiezas simbólicas. Banderas, camisetas, visitas a curas, a curanderos y todo lo que se les ocurriera para despejar el aire. Pero la leyenda de la brujadora quedó instalada para siempre. Es parte del folclore, una especie de advertencia sobre lo que pasa cuando mezclas fútbol, poder, ego de dirigentes y gente que juega en serio, con la fe y con el miedo. Para este Colistas especial, la historia calza perfecto. De falsos futbolistas, pases truchos y apuestas, pasamos ahora a un club que llegó a explicar sus desgracias mirando no al árbitro, no al 9 que se perdió el gol, sino a una bruja ofendida que habría dejado una maldición colgando en la tribuna. Porque sí, podemos hablar de tácticas, de expected goals y de análisis de datos, pero en el rincón más oscuro de la tribuna siempre va a estar ese hincha diciendo: todo muy lindo, maestro, pero mientras no levantemos la maldición de la Bruja Dora, no hay forma de que esto termine bien.

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1: Imaginen esto: partido de fútbol en África Central, cancha de tierra, torneo local, dos equipos que casi nadie fuera de la ciudad conoce. Es 1998, en la entonces República Democrática del Congo. El clima está pesado, nubarrones encima, truenos a lo lejos, ese ambiente que cualquier abuela te diría no salgas, que va a caer la tormenta del siglo. Pero el fútbol no entiende de nubes y el partido se juega igual. Los equipos, uno de camiseta clara, otro de camiseta más oscura. Los nombres casi no importan, porque lo que viene los va a borrar del mapa para convertirlos en el partido del rayo. En medio del encuentro, sin aviso, sin cuenta regresiva, sin ojo que viene, ¡pum! Un rayo cae en la cancha, no en las tribunas, no en un árbol cercano, no en la torre de iluminación, en la cancha. Cuando se despeja el humo y el sonido metálico en los oídos baja, la escena es imposible de procesar. 11 jugadores de un mismo equipo caen al suelo muertos. 11 cuerpos tirados de la misma camiseta, la misma vereda, el mismo lado de la historia. Al mismo tiempo, los rivales, los que jugaban contra ellos, quedan en pie, aturdidos, golpeados, pero vivos. La noticia da la vuelta al mundo en esos tiempos pre-redes sociales, a punta de cables de agencia y diarios. Los titulares hablan de rayo asesino, de equipo entero muerto, de misterio en el Congo. Y sobre todo, de la pregunta que todos se hacen: ¿cómo es posible que un rayo mate solo a los jugadores de un equipo y no toque al otro? Desde la ciencia hay explicaciones tentativas. Que si las zapatillas, que si el tipo de suela, que si la humedad del suelo era distinta donde estaba parado un equipo y el otro. Que si uno de los equipos tenía más metal en los botines o en algún accesorio. O si la formación en la cancha hizo que el circuito eléctrico se cerrara justo por ese lado. Pero nada termina de cerrar del todo y ahí es donde el mito se come al dato. En la zona rápidamente aparecen las sospechas. Se habla de brujería, de hechizos, de magia negra. En el Congo la fe en lo sobrenatural no es un chiste, es parte de la vida diaria. Y un episodio así no tarda en ser interpretado como algo más que mala suerte meteorológica. Hinchas, dirigentes y vecinos empiezan a decir que alguien trabajó el partido, que hubo gente que fue donde curanderos o hechiceros para cambiar el resultado. Pero claro, nadie imaginó que si había brujería, el cambio de resultado iba a llegar en forma de rayo, borrando del mapa a un equipo entero. La historia queda flotando como una mezcla de tragedia, leyenda y expediente X del fútbol. Por un lado, tenemos lo concreto. 11 jugadores muertos, impacto eléctrico, tormenta, un país con infraestructuras precarias y canchas que poco y nada protegen a los jugadores de fenómenos naturales. Por otro, tenemos la parte que más nos atrapa para un colista especial. La narrativa de que ese rayo no fue un fenómeno de la naturaleza que pasó porque sí, sino una especie de castigo, de maldición, de jugada final, de algo que no vemos. En un mundo donde le echamos la culpa a la bruja Dora, a los gatos negros, a las maldiciones de estadio, esta historia parece la versión extrema. No se trata de perder una final, ni de errar un penal, ni de quedarse a un punto del título. Se trata de que un rayo elige un lado de la cancha y deja 11 muertos con una precisión que ningún guionista se habría atrevido a escribir sin que el productor le dijera: no, eso es mucho, nadie lo va a creer. Hasta hoy, cada vez que se recuerda este caso, aparecen las dos versiones. La racional, que habla de probabilidad, de conducción eléctrica, de azar brutal. Y la otra, la que se cuenta en voz baja, en bares y tribunas, que dice que ese día el fútbol fue escenario de algo que no entendemos, algo que se nos escapa, pero que dejó una marca que todavía eriza la piel. El misterio del rayo que solo mató a los jugadores de un equipo queda así instalado en el catálogo de historias imposibles del fútbol. Esas que empiezan con "no puede ser verdad" y terminan con un silencio incómodo cuando alguien remata: "es que esto no lo inventó nadie, esto pasó de verdad".

Hay historias de mundial que se explican con pizarras, con esquemas, con números, y hay otras que se explican con una sola persona. Maracaná, 1950, Brasil organizador, estadio nuevo, gigantesco, levemente exagerado para todo lo que no sea ego. Se habla de casi 200.000 personas en las gradas, radios prendidas en cada rincón del país, diarios impresos antes del partido, con titulares dando por hecho que Brasil sería campeón del mundo. No era una final moderna al estilo actual, era un cuadrangular, pero todos sabían que ese Brasil-Uruguay era el partido que definía el título. A Brasil le bastaba empatar. Uruguay tenía que ganar. En medio de esa avalancha de presión aparece él, Obdulio Jacinto Varela. Mediocampista de contención, negro, serio, capitán de Uruguay. No era el más talentoso, no era el más rápido, pero tenía algo que no sale en las estadísticas. Un carácter del tamaño del estadio. La previa fue un festival de confianza brasileña. Políticos, prensa, la ciudad empapelada con el triunfo, el himno Campeones do Mundo prácticamente listo para sonar en loop. Del lado uruguayo, el ambiente era otro. Cuentan que algunos jugadores llegaron nerviosos, asustados por la magnitud del escenario, por el ruido, por la sensación de que estaban entrando a la casa de un campeón ya escrito. Ahí aparece Obdulio. La frase se hizo leyenda, con mil versiones distintas, pero el espíritu es este. No miren para arriba, no miren la gente, miren al de al frente. Es un ser humano, igual que ustedes. Nada de salir a no arruinar la fiesta. Nada de salir a cumplir el trámite. Salgan a jugar. El partido arranca. Brasil empuja. El Maracaná ruge y en el segundo tiempo llega el gol de Friaza. 1-0, estalla el estadio, la gente se abraza, los locutores gritan como si el título ya fuera real. Cualquier equipo chico en ese contexto se derrumba. Uruguay no, Obdulio tampoco. Apenas cae el gol, él agarra la pelota con las manos, la mete debajo del brazo y se va caminando muy despacio donde el árbitro le discute el gol, le reclama. Offside, falta, lo que sea. Fingir, exagerar, lo que haga falta. No porque piense que va a anular el gol, sino porque entiende algo básico. Necesita enfriar el estadio. Cada segundo que discute es un segundo donde el rugido baja, donde sus compañeros respiran, donde el envión brasileño se rompe. Mientras tanto, Uruguay se rearma mentalmente. Cuando el juego se reanuda, ya no son 11 tipos asustados. Son 11 tipos que acaban de ver a su capitán pararse frente al árbitro y metafóricamente frente a 200.000 personas. El equipo levanta. Llega el empate de Schiaffino. Una jugada trabajada, paciente, gol que congela un poco el clima. Y después, el momento que se quedó pegado para siempre en la historia del fútbol. Guiquia por la derecha, engancha, entra al área, remata cruzado al primer palo y la pelota entra. Silencio. El Maracaná, que estaba preparado para explotar, se queda sin voz. Brasil se derrumba, Uruguay aguanta y el pito final no solo confirma un resultado. Nombra para siempre ese partido como el Maracanazo. Obdulio Varela levanta la copa sin sonreír demasiado. No necesitó correr con una bandera, no necesitó tirarse al piso llorando. Su forma de celebrar fue casi cotidiana. Cuentan que de regreso en Montevideo lo esperaba una recepción gigantesca, pero él eligió otra cosa. Se fue a un bar, se sentó con la gente común, pidió una cerveza y vio en una radio cualquiera cómo el país lo convertía en mito. Ese contraste es lo que lo vuelve distinto. En la cancha, Obdulio fue el negro jefe, el que sostuvo el equipo cuando todo parecía escrito, el que manejó los tiempos, el que entendió que el partido no era solo 11 contra 11, sino 11 contra un país entero. Fuera de la cancha fue el tipo que se resistió a ser estatua viviente, un capitán de otra época, de esos que no necesitan redes sociales ni discursos motivacionales en video. Le bastaba mirar, poner la pelota bajo el brazo, reclamar cuando había que reclamar y, sobre todo, no achicarse nunca. En tiempos de datos, posesión, mapas de calor y algoritmos, la figura de Obdulio Varela sirve para recordar que a veces un partido se decide en un detalle que no se puede medir. La decisión de un capitán de no dejar que el miedo gane antes de que empiece el juego. Ese día, en 1950, en el Maracaná, Brasil tenía todo. La localía, las estrellas, los diarios, la canción lista. Uruguay tenía a Obdulio y con eso le alcanzó.

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1: Principios de los años 60. Benfica es uno de los gigantes de Europa. Con un técnico húngaro llamado Béla Gutmann en la banca y un tal Eusebio en la cancha, el equipo lisboeta gana dos Copas de Europa seguidas, 1961 y 1962. Primero, final ante el Barcelona. 3-2, la mítica de los cinco postes. Después, final en Ámsterdam, ante el Real Madrid pentacampeón. 5-3 para Benfica. Eusebio, estrella mundial. Benfica está en la cima del mundo y Gutmann se siente con derecho a pedir algo muy simple, un aumento de sueldo. Va donde la directiva y les dice en buen chileno: cabros, acabamos de ganar dos Copas de Europa, quizás es momento de que me paguen mejor. La respuesta del club es un portazo. No solo le niegan el aumento, sino que lo despiden. Y ahí nace la leyenda. Enfadado, dolido, Gutmann se va del Benfica y supuestamente lanza la frase que va a perseguir al club durante décadas: sin mí, el Benfica nunca más será campeón de Europa. O en otras versiones, en 100 años, desde ahora, el Benfica sin mí no ganará ninguna Copa Europea. Lo dijo exactamente así, no lo dijo nunca, lo exageró la prensa. Da lo mismo, lo importante es lo que pasó después. Desde que Gutmann se fue, Benfica jugó 8 finales europeas. 8. Y perdió las 8. Repasemos este Vía Crucis que en Lisboa conocen de memoria. 1963, final de Copa de Europa. Pierde contra el Milan. 1965, otra final de Copa de Europa, pierde contra el Inter. 1968, final ante el Manchester United. Derrota otra vez. 1983, final de Copa de la UEFA. Cae contra el Anderlecht. 1988, final de Copa de Europa. Pierde por penales ante el PSV Eindhoven. 1990, otra final de Copa de Europa. Pierde de nuevo frente al Milan. Esta vez en Viena, la ciudad donde está enterrado. Béla Gutmann, y cuando parecía que la cosa ya era suficiente castigo, llega la era Europa League. 2013, final ante el Chelsea, partido parejo, gana el equipo inglés al final. 2014, final ante el Sevilla, dominó Benfica, llegó, insistió, pero perdió en penales. Octava final europea perdida. Más de medio siglo mirando cómo otros levantan la copa. Más de medio siglo con la frase de Gutmann pegada como tatuaje. Lo más sabroso es que con el tiempo algunos historiadores empezaron a dudar si Gutmann de verdad dijo esa frase así. El propio técnico, en una entrevista posterior, la relativizó. Pero a esta altura ya no importa tanto la exactitud como el efecto, porque la maldición se volvió parte de la identidad del Benfica en Europa. Jugadores y entrenadores llegan al club sabiendo que ahí, en el cajón de las historias, hay una frase que dice que sin Gutmann no habrá más títulos continentales. Antes de algunas finales se han hecho gestos simbólicos para romper el maleficio. Eusebio, por ejemplo, fue al cementerio en Viena a visitar la tumba de Gutmann y, según la tradición, pedirle que levantara la maldición. Spoiler. Desde entonces, Benfica perdió igual. Y ahí es donde esta historia duele, porque no estamos hablando de un equipo chico. Benfica domina Portugal, saca jugadores, llena estadios. Es un grande de verdad. Pero cada vez que se asoma a una final europea, el fantasma de Gutmann se sienta en la platea de honor, cruza las piernas y mira tranquilo esperando el momento en que algo se tuerza. Un penal errado, un cabezazo al palo, un arquero rival iluminado, un remate que se va por centímetros. La maldición, más que magia, es un peso psicológico. Los hinchas lo sienten, los jugadores lo saben, la prensa lo repite. Y mientras más se habla, más parece que existe. En este Colistas especial hemos pasado por brujas, rayos, maldiciones africanas, estadios embrujados. La historia de Béla Gutmann entra directo a ese catálogo, pero con un detalle distinto. No es una maldición inventada por la tribuna, es atribuida al propio arquitecto del éxito, al técnico que llevó a Benfica a la cima y que, al irse maltratado, dejó una frase que hoy suena casi como veredicto. En Lisboa, cada nueva final europea abre la misma pregunta. ¿Será esta, por fin, la noche en que Benfica mande a Gutmann al archivo y rompa una vez por todas la condena más pesada del fútbol europeo? Hasta ahora la respuesta ha sido siempre la misma: no. Y por eso duele, y por eso pesa. Y vaya que pesa.

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1: La película arranca antes del Mundial. Argentina sufre para clasificar, pierde 5-0 con Colombia en el Monumental, se juega la vida en el repechaje contra Australia, y ahí aparece de nuevo Diego. Vuelve, baja kilos a lo loco, reaparece con el 10 en la espalda y mete al equipo en Estados Unidos 94. Llega al Mundial otro Maradona, más grande, más pesado, pero con la mirada de siempre. En el debut contra Grecia se despacha un golazo al ángulo, el típico zurdazo violento, grito desaforado frente a la cámara, ojos desorbitados. La imagen queda grabada. Diego tomado de la mano por una enfermera rubia, sonriendo, mandando besos a la cámara mientras lo llevan al control antidopaje. Parece una escena tierna. En realidad es la antesala del final. Después del segundo partido, Argentina le gana 2-1 a Nigeria. Gran actuación del equipo. Diego activo, le da ritmo a todo. De nuevo, control antidopaje. Esta vez no hay sonrisa. O mejor dicho, hay sonrisa en la tele, pero en los tubos de laboratorio se está escribiendo otra historia. Días después se confirma lo que nadie quería escuchar. Maradona dio positivo en 5 sustancias prohibidas: efedrina, norefedrina, pseudoefedrina, norpseudoefedrina y metaefedrina. Todas derivadas de la misma familia, estimulantes, presentes en un suplemento para bajar de peso que su preparador físico, Daniel Cerrini, le habría dado como parte del plan para llegar fino al Mundial. La FIFA no tiembla. Suspensión de 15 meses, multa y expulsión inmediata del torneo. La selección queda en shock. Maradona, más. Y ahí aparece una de las frases más brutales que dejó en su carrera. Me cortaron las piernas. No dijo me equivoqué, no dijo lo siento, dijo que lo habían mutilado futbolísticamente. Y en cierto modo, tenía razón. Nunca más se pondría la camiseta de Argentina. La novela tiene sus personajes secundarios. Está Cerrini, el físico-culturista que le suministró los famosos suplementos tipo Repeat Fuel, con efedrina adentro, y que después desapareció del mapa. Como villano de capítulo que se borra cuando explota la bomba, está la AFA, que según varias investigaciones pudo haber intentado una defensa distinta para evitar la sanción total, pero eligió soltarle la mano para no arriesgar al resto del equipo. Y está la FIFA, que aplica el reglamento con una severidad quirúrgica. Positivo es positivo, no hay matices, afuera. Años más tarde, la Agencia Mundial Antidopaje, WADA, determinó que la cantidad ingerida no era suficiente como para mejorar el rendimiento en términos estrictamente deportivos. Es decir, había sustancia prohibida, pero no en dosis de superhéroe. Eso alimentó la tesis de Diego, que no se había dopado para sacar ventaja, sino que lo habían condenado por tomar un quemador de grasa de venta libre en Estados Unidos. El problema es que el reglamento no entiende de intenciones. ¿Está o no está? Y estaba. Mientras todo esto estallaba, la selección se desmoronaba. Sin Maradona, Argentina pierde con Bulgaria, después con Rumania en octavos y se va temprano del Mundial. La sensación es clara, le arrancaron el alma al equipo en plena competencia. Desde entonces, el Mundial 94 quedó archivado como el último Maradona. Volvió a jugar en Boca, sí, pero ya nunca más fue el mismo, ni física ni simbólicamente. Lo potente de esta historia es que se siente como una novela partida en dos. En la primera parte, el héroe caído que vuelve, baja de peso, mete un golazo, se ríe de la cámara y hace pensar al mundo que todavía podía escribir otra página épica. En la segunda, un frasco, una enfermera, un laboratorio en Los Ángeles, un dictamen frío y un tipo diciendo por TV que le cortaron las piernas mientras todo un país mira con una mezcla de dolor, bronca y negación. 30 años después, el doping de Maradona en Estados Unidos 94 sigue siendo debate, teoría, charla de sobremesa. Para algunos fue una torpeza imperdonable del entorno del 10. Para otros, una traición de los dirigentes. Para él, fue el momento exacto en que alguien decidió apagarle la luz en su escenario favorito, un mundial. Lo cierto es que desde ese día, Diego Armando Maradona quedó definitivamente dividido entre el dios de México 86 y el hombre terrenal de Estados Unidos 94. Ese que salió tomado de la mano de una enfermera, sonriente, sin saber que esa caminata inocente era en realidad el último plano de su película mundialista.

0: todas las teleseries hay un personaje destinado a sufrir. En la del fútbol chileno de los 90, ese personaje se llama Juan Candonga Carreño. Delantero centro, cuerpo grande, fuerte, rústico, un vendaval en el área, de esos que mueven centrales a puro choque, que van a todas, que parecen más un tronco furioso que un bailarín, pero cuando la pelota cae en el punto penal, saben dónde ponerla. En las eliminatorias a Francia 98, se ganó un lugar en la roja, a punta de porrazos y goles. Era el 9 de guerra. El cuarto delantero, el que entraba cuando el partido se ponía sucio, el que podía hacerle el peso físico a cualquier defensa sudamericana. Y aún así, fue él el que metió el último gol de la clasificación. 3-0 a Bolivia en el Nacional. Minuto 80 y tanto. Centro, cabezazo de tanque, red adentro, fiesta en el estadio. Con ese gol, más de alguno pensó, listo, Candonga se subió al avión. Pero ahí empieza la teleserie. Llega la hora de la nómina para Francia 98. Chile lleva a Zamorano, Salas, Marcelo Vega, y en lugar del 9 corpulento que había cerrado la clasificación, aparece un nombre distinto. Manuel Neira, delantero joven, talentoso, figura de las selecciones menores, y según Candonga, regalón de varios. Años después, Carreño lo cuenta sin filtro. Si no fui al Mundial fue por culpa de Zamorano. Él mandaba en la selección, pidió llevar a Neira, su regalón, y a mí me borró. Según su versión, Bam Bam no solo era capitán, era el que pesaba de verdad en las decisiones finas, y Candonga estaba fuera de ese círculo de cariño. La otra parte de la herida viene de Nelson Acosta. Carreño dice que el técnico ni siquiera tuvo la decencia de decirle de frente que no lo llevaría, que lo sacaron inventando lesión, que nunca hubo una conversación honesta, que se enteró más por la prensa que por el DT que lo había dirigido en Unión Española. Ese técnico llegó a la selección por nosotros y no fue capaz de mirarme a los ojos para decirme que no iba al Mundial. Ha repetido más de una vez, gol clave en eliminatorias, fuera del Mundial, sin explicación clara. Esa mezcla no se digiere fácil y como toda buena teleserie, cuando el drama parece suficiente, llega el capítulo que se convierte en mito, el Candongazo. 27 de septiembre de 1998, Parque Shot Osorno, Provincial Osorno versus Huachipato. Mientras medio Chile miraba el superclásico, en el sur se cocinaba una escena de caos absoluto. Candonga jugaba por Huachipato. Minuto 43 del segundo tiempo, tiro libre, forcejeo en el área, un defensa lo molesta, dicen que le toca los testículos, Carreño responde con un golpe corto. El árbitro, Carlos Chandía, lo ve clarito. Roja directa. Hasta ahí un exabrupto más en la vida de un 9 bravo. Pero el verdadero candongazo empieza cuando va saliendo de la cancha. Desde el arco rival corre Hernán Caputo, arquero de Osorno, a encararlo. Le grita, lo insulta, le refriega la expulsión. Candonga ya venía cargado con todo. La bronca del Mundial, la fama de conflictivo, el enojo de ese mismo partido. Caputo se le para al frente y ahí se apaga la luz. Carreño mete dos puñetazos. El arquero cae al suelo. De inmediato, medio Osorno se le encima. Jugadores, suplentes, algún dirigente, todos contra Candonga. Barro, empujones, patadas, camisetas tironeadas. Las imágenes dan la vuelta a Chile. Un delantero solo repartiendo y recibiendo golpes en medio de un campo enlodado. Tiene que entrar Carabineros, se lo llevan. Termina suspendido 6 meses. Ese día queda marcado por siempre. Para la tribuna, el candongazo es casi un chiste negro, una anécdota brutal que se repite en compilados de peleas históricas. Para él, es otra piedra en una mochila que ya venía pesada, porque después de no ir al Mundial y del escándalo en Osorno, su vida entra en picada. Años más tarde, Candonga confiesa que esa combinación lo empujó a la droga, al alcohol, a una vida autodestructiva que se extendió más de una década. En el fútbol vives una realidad ficticia. Cuando se acaba, si no estás preparado te hundes, dice hoy. Ya rehabilitado. La historia completa suena a teleserie escrita por un guionista sádico. El 9 corpulento que mete el gol clave de la clasificación. El vestuario donde mandan otros y él siente que lo pasan por encima. El técnico que no le da la cara al momento más importante. La tarde de furia en Osorno, con combos, barro y caída masiva. Y después una batalla larga para salir de la oscuridad. Cuando hoy le preguntan por qué no fue a Francia 98, Candonga no duda. No fue por fútbol, fue porque me cagaron. Y en esa frase se condensa todo. El orgullo del 9 vendaval, el rencor contra los que mandaban y la sensación de que su carrera se partió en dos entre un cabezazo a Bolivia y dos puñetazos en el barro de Osorno.
1: Pitazo final. Cerramos la jornada de colistas segundo tiempo. La tabla queda ahí, llena de preguntas y de historias por contar. Pero acá seguimos creyendo en lo mismo. Los últimos serán los primeros.

0: 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Las 6 y 7 minutos.
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3: Hola, ¿qué tal? ¿Cómo están? Les saluda Carlos Maturana. Les doy la bienvenida a esta nueva edición de noticias, donde sabremos del proyecto que busca declarar feriado el 17 de septiembre para extender las fiestas patrias. Abordaremos la denuncia ante Contraloría contra el presidente José Antonio Kast por presunto falseo de datos en cadena nacional. Hablaremos del masivo operativo entre la PDI y la Armada para detener a prófugo por delitos sexuales en islas camino a la Antártica.
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3: Un informe del Mineduc reveló un récord de 473.000 estudiantes en programas de integración escolar. Especialistas alertan sobre tensiones en el sistema por el aumento de diagnósticos y demandan transitar hacia un modelo educativo inclusivo y con financiamiento institucional. Ornella Mellado con la nota.
4: El programa de integración escolar alcanzó un máximo histórico de 473.834 estudiantes con necesidades educativas especiales en 2025, según datos del Centro de Estudios del Ministerio de Educación. Los casos con necesidades permanentes casi se duplicaron en la última década, registrándose un aumento vertiginoso a pesar de la caída global de la matrícula general. Ante esta realidad, Marcela Tenorio, docente de la Facultad de Educación de la Universidad del Desarrollo, advierte que el foco actual centrado únicamente en el diagnóstico médico termina por medicalizar las aulas y colegios.
5: Parte del problema es enfocar la atención sobre esa pregunta, es decir, que sigamos llevando la atención al tema de los diagnósticos y sigamos con ello entendiendo que la subvención de atención debe ser individual y vinculada directamente a la identificación de condiciones del neurodesarrollo. Esto es una práctica compleja, es una práctica sobre la cual nos hemos manifestado en distintos espacios, porque además nos ha llevado a tener un sistema perverso de financiación de atención a niñas y niños que pueden requerir apoyos.
4: Diversos especialistas y gremios del sector coinciden en que el ritmo de crecimiento de estas cifras pone en aprietos a las comunidades escolares, puesto que los recursos asignados y las capacidades del personal no aumentan a la misma velocidad. La alta concentración de solicitudes y evaluaciones ha generado tensiones internas respecto a la capacidad real de respuesta que tienen los colegios en el día a día pedagógico.
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3: El abogado Luis Mariano Rendón denunció ante la Contraloría al presidente José Antonio Kast por una eventual infracción al principio de probidad. El jurista cuestiona que el mandatario afirmara que hubo 218.000 robos violentos en 2025, cifra superior a los registros oficiales citados. La presentación apunta a una afirmación realizada por Kast durante su cadena nacional el 5 de agosto, cuando aseguró que su gobierno recibió un país que registró 218.000 robos violentos durante 2025 en el marco del anuncio de su agenda contra el crimen organizado y el terrorismo.
8: El presidente de la República en su última cadena nacional ha entregado información falsa respecto del número de robos con violencia que ha sufrido la población durante el año pasado. Ha magnificado esta cifra en más de 3 veces Esto no es nada inocente. Este falseamiento de la realidad recién pasada tiene como objetivo magnificar a su vez los avances que pudiese tener este gobierno. Eso es engañar a la ciudadanía. Se está haciendo con recursos públicos a través de una cadena nacional.
3: Según los antecedentes incluidos en la denuncia, los registros del Centro de Estudios y Análisis del Delito contabilizan 61.575 robos con violencia o intimidación y 8.202 robos violentos de vehículos motorizados, totalizando 69.777 casos. Incluso, incorporando los robos por sorpresa, la cifra alcanzaría 109.419 casos, mucho menos que los 218.000 robos comentados por el presidente. Rendón sostiene que no se trataría simplemente de un error, argumentando que la cifra quedó consignada además en información oficial de presidencia y habría permitido, según el jurista, presentar un escenario de seguridad más grave al inicio de la actual administración y dimensionar de manera más favorable los avances atribuidos por el Ejecutivo. El abogado solicitó que la Contraloría General de la República requiera antecedentes a la Subsecretaría de Prevención del Delito y al Centro de Estudios y Análisis del Delito, contraste las cifras y determine si existió una eventual vulneración al principio de probidad. Hasta ahora, Contraloría no se ha pronunciado sobre el fondo de la presentación.
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3: Con la puesta de quilla en Asmar, Talcahuano, se inició la construcción del Rapa Nui, un segundo buque de multipropósito de la Armada de Chile. Las obras concluirán en 2029.
1: La región de los lagos.
3: La Seremi de Salud inició un sumario contra el cementerio católico de Puerto Montt tras hallar riesgos sanitarios y deslizamientos con osamentas en la vía pública. Exigen obras de estabilización inmediatas.
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3: Después de 10 horas de navegación y una investigación de 3 años, la PDI con apoyo de la Armada lograron capturar a una persona que se encontraba prófuga de la justicia por delitos sexuales que involucran a menores de edad. Los detalles los trae María Belén Araya en el siguiente informe.
11: En la provincia marítima de la Antártica chilena, la Policía de Investigaciones, en coordinación con la Armada, detuvo a un hombre de 46 años que se encontraba prófugo de la justicia tras ser acusado de promover la explotación sexual de niños, niñas y adolescentes. Al respecto habla el prefecto Pablo Merino, jefe subrogante de la región policial de Magallanes y la Antártica chilena.
12: La ubicación y detención del imputado en los canales australes fue el resultado de un trabajo interagencial entre la PDI y la autoridad marítima. Este operativo contempló labores de análisis criminal, inteligencia policial y una estrategia focalizada en la búsqueda de prófugos de la justicia vinculados a delitos de alta connotación social. El imputado era requerido en el marco de una investigación desarrollada por detectives de la Brigada de Delitos Sexuales de Punta Arenas, en coordinación con la Fiscalía, por hechos denunciados en esta ciudad relacionados con la explotación sexual de niños, niñas y adolescentes.
11: El procedimiento se concretó tras 10 horas de navegación luego de que los oficiales de la Brigada Investigadora de Delitos Sexuales de Punta Arenas, PRISEX, obtuvieran información sobre el paradero del imputado. La orden de detención se enmarca en la investigación de más de 3 años y lleva adelante la BRISEX. El sujeto fue formalizado por el delito de promoción o facilitación a la explotación sexual de menor de 18 años, el delito de violación a menor de 18 y mayor de 14 años, quedando en prisión preventiva.
3: En el Parlamento, la diputada Sandra Parisi ingresó un proyecto para declarar feriado el 17 de septiembre a nivel nacional y además pidió apoyo del gobierno para que se apruebe la iniciativa. Ornella Mellado nos trae todos los detalles.
13: La diputada del Partido de la Gente, Sandra Parisi, presentó un proyecto de ley para declarar feriado, solo por este año, el jueves 17 de septiembre, con el objetivo de extender la celebración de fiestas patrias. Sobre esta idea habla la diputada del PDG, Sandra Parisi.
14: Hemos ingresado el proyecto
9: para que este 17 de septiembre sea feriado. Estoy segura de que nuestro gobierno, el presidente Kast, frente a todo su gobierno, todo su equipo, van a apoyar esta iniciativa y van a querer que haya un día más de celebración en este 18 de septiembre. Vamos, apoyemos este proyecto que sí se puede lograr.
4: Este año, el 18 y 19 de septiembre cae viernes y sábado, por lo que gran parte de los trabajadores tendrán solo un día libre durante esa semana para descansar. En la carta, la diputada enfatizó que la moción busca dinamizar el comercio regional y sectores como la gastronomía, la hotelería y las pymes. Además, según los fundamentos de la parlamentaria, la concentración de viajes en pocos días incrementa el peligro de accidentes viales. Ahora la diputada pidió el respaldo al gobierno para asegurar la aprobación del proyecto. De aprobarse, solo regirá para este año y no modificará el calendario de feriados permanentes.

0: El Tribunal Constitucional acogió a trámite 3 requerimientos de inconstitucionalidad contra el proyecto de mega reforma y convocó a una audiencia pública para recibir observaciones de la ciudadanía. La decisión permite que personas y organizaciones sociales expongan directamente ante el Pleno los impactos de las disposiciones cuestionadas. Esta instancia fue promovida por la ONG FIMA. Su director ejecutivo, Ezio Costa, afirmó que el objetivo es brindar un espacio donde las organizaciones representen ante el tribunal cómo las posibles inconstitucionalidades del proyecto afectan a su vida diaria.
1: Solicitud de audiencia para que las organizaciones podamos representar frente al Tribunal Constitucional cómo las inconstitucionalidades de alguna de las normas van a redundar en afectaciones directas a los derechos de las personas y las comunidades. Esperamos que distintas organizaciones, tanto desde el mundo ambiental, que es el que nosotros hemos presentado, como desde otros mundos, se hagan parte de esta audiencia y podamos por lo mismo mostrar tanto las inconstitucionalidades como las afectaciones directas.
0: Las partes interesadas deberán acreditar su interés en la causa y registrar su solicitud por escrito en la página web del TC antes del lunes 10 de agosto a las 12 horas. La audiencia pública con las organizaciones e individuos inscritos se llevará a cabo el miércoles 12 de agosto desde las 9 horas. Posteriormente, el jueves 13, el tribunal escuchará los alegatos de las partes involucradas para iniciar el análisis de fondo. El proceso impugna principalmente aspectos sobre invariabilidad tributaria y modificaciones a la normativa ambiental.
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0: La PDI detuvo al administrador de un supermercado en Llolleo, acusado de violar y abusar sexualmente de una trabajadora. El sujeto pasó a control de detención en San Antonio tras denunciar las agresiones reiteradas.
2: La región de Tarapacá.
0: Un celular robado hallado en un colegio destapó abusos contra una menor en Alto Hospicio. La PDI detuvo a dos hombres, un docente y la expareja materna, por violación y estupro.
2: La región de Los Lagos.
0: La delegación presidencial enfocará su estrategia en campamentos tras sumar 19 detenidos vinculados al Tren de Aragua. Las autoridades buscan intervenir asentamientos en Osorno para combatir bandas dedicadas al crimen organizado y narcotráfico.
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0: alcaldesa de La Cruz, Filomena Navia, defendió sus dichos tras la filtración de una conversación sobre el hallazgo de plantas de marihuana. Durante un consejo municipal, cuestionó haber sido grabada sin consentimiento y generó polémica al compararlo con un abuso sexual infantil.
1: Es Corrolando que me vino a avisar de que estaba esa grabación. Yo llamé a Jorge esa noche y le dije, Jorge, ¿me grabaste? Y ahí él me dijo que Jessica le había dado la orden que me grabara. Qué triste es todo esto. Es como, se siente como cuando uno vivió un abuso sexual infantil, porque la mayoría de las mujeres hemos pasado por eso, se siente eso.
0: Navia defendió el tono y las expresiones utilizadas, argumentando que se trataba de una conversación de confianza con un funcionario y que su manera de hablar responde a sus orígenes en el mundo rural. Además, afirmó que sospechaba que estaba siendo grabada y sostuvo que la difusión del registro vulneró su confianza. La controversia aumentó luego que la jefa comunal comparara la experiencia de ser grabada sin consentimiento con vivir un abuso sexual infantil, declaración que generó cuestionamientos por la naturaleza de la comparación. La alcaldesa también reivindicó su trayectoria en la defensa de los derechos de las mujeres y aseguró que durante su gestión ha trabajado para enfrentar problemáticas relacionadas con las drogas, el crimen organizado y la corrupción.
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0: Un hombre de 48 años de nacionalidad egipcia fue asesinado a puñaladas en Coronel. Esto tras descender de un auto en movimiento. La PDI e inspectores Seco investigan el homicidio ocurrido en el sector Huertos Familiares.
2: La región de O'Higgins.
0: Autoridades investigan la muerte de un menor en Rengo por posible contagio de virus Santa. La niña habría contraído la enfermedad en un campamento, pero autoridades aún no confirman el origen del contagio.
2: La región de la Araucanía.
0: Más de 700 estudiantes iniciaron en Temuco el mes de la educación técnico-profesional. Autoridades y gremios firmaron un compromiso para fortalecer la formación de talento técnico en la región.

0: Un grupo de parlamentarios del Partido Nacional Libertario propuso suspender por 5 años la ley Karim. Esto en el marco de las modificaciones que planea realizar el Ejecutivo a la norma. Frente a este escenario, la presidenta del Senado, Paulina Núñez, manifestó un rotundo rechazo a la idea. La propuesta de los y las parlamentarias apunta a detener la norma bajo el argumento de que existen falencias operativas, sobrecarga institucional y un mal uso en las denuncias sobre acoso laboral. Ante la posibilidad de pausa, la titular de la Cámara Alta cerró la puerta a respaldar la medida en el Congreso, señalando que no cuentan con su voto para suspender esta ley.
1: Ante la propuesta de algunos diputados, quiero ser tajante en lo siguiente. No estoy disponible para que se suspenda la ley Karim. Evidentemente, todos los gobiernos, cuando asumen, pueden revisar los reglamentos, perfeccionarlos, modificarlos, y es lo que también le corresponde al gobierno del presidente Kast. Pero eso no significa que haya que suspender la ley, porque no nos olvidemos que es una idea que democráticamente tuvo apoyo transversal, también hay que decirlo, mayoritario en el Congreso, y sin duda ha servido de protección para muchos trabajadores y trabajadoras.
0: Pese al reconocimiento generalizado sobre las dificultades procedimentales que ha presentado la implementación de la ley, la postura de la presidencia del Senado es clara frente al debate parlamentario. Con esto, cualquier intento por paralizar la legislación laboral enfrentará un complejo escenario legislativo en el Congreso.
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0: Camiones de más de 5 toneladas que transiten por el centro de Osorno arriesgan multas de hasta 5 UTM. La municipalidad reactivó la fiscalización de la norma para resguardar las calles. Eso es todo por el momento, nos encontramos en la siguiente edición de noticias.
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6: Las 6 y 27 minutos. 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
3: 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Las 7 y 3 minutos.
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0: Dígame, dígame.
1: Oye, que está dormido.
0: Hola, hola, ¿qué tal? Tengan ustedes muy buenas tardes. Ya damos comienzo a una emisión más de Norte Deportivo a través de la 89.7, también a través del www.fm7.cl y todas sus aplicaciones. Bien, partimos con el programa de hoy día, viernes 7 ya de agosto del año 2026. Saludamos a quienes hacen posible este programa de Norte Deportivo, también en el canal de YouTube de Norte Deportivo, que ayer ya lo inauguramos oficialmente, siempre en el horario de 7 a 8, los martes y los jueves de cada semana. Bien, vamos a saludar de inmediato a nuestros amantes, a nuestros oyentes y seguidores de Norte Deportivo, que son muchísimos, muchísimos en la capital regional, como también a través de la segunda región. Vamos a saludar a quienes hoy día me van a acompañar. Soy Carlos Alberto Tapia, junto a Rodrigo Núñez, que está presente también hoy día, y a Antonio Segovia, quienes van a estar hoy día acompañándome en este programa. Saludamos a todos los demás integrantes que por otros motivos laborales no están presentes hoy día. ¿Qué tal, colega? Buenas noches.
2: Buenas noches a todos los auditores que están en sintonía a esta hora. Antonio Segovia les saluda por acá. Un placer de saludo para toda la segunda región y a quienes nos sintonizan en el Norte Deportivo, en la región de Antofagasta y nacional e internacional.
3: Muy buenas tardes, buenas noches a toda la región de Norte Deportivo. Aquí les habla Rodrigo Núñez, reapareciendo después de un largo tiempo, por las pistas. ¿Cómo está, Carlito?
0: Bien, sí, muy bien. Bien, vamos a saludar a nuestro colega Mario Juenzalía, desde la ciudad de Tocopilla, que ya está en la línea telefónica. ¿Qué tal, Mario? Muy buenas tardes.
4: Hola, ¿qué tal? Buenas tardes a todo el panel ahí en Santa Fragata, en el Norte Deportivo, la FM7. Pero antes de empezar, quiero felicitarlo por la inauguración ayer del canal de YouTube, a don Carlos, que salió en pantalla, y a don Miguel, se veían muy lindo en pantalla, así que felicitarlo para que sea bastante programa en este inicio, en este proyecto, como dice usted, del canal de YouTube.
0: Sí, Mario, le damos las gracias a usted y también a muchos seguidores de Norte Deportivo que me han llamado a mi teléfono personal para también un reconocimiento a la inauguración del canal de YouTube de Norte Deportivo, que con mucho esfuerzo, con mucho sacrificio, lo sacamos adelante, pero ya estamos, Mario, ya en el aire, y eso va a significar o significó ya de que se abren más puertas para la difusión y del deporte amateur. Somos un programa de puertas abiertas, Norte Deportivo, la voz del deporte amateur, así que ya está a disposición de toda la dirigencia del deporte amateur en general, no tan solo el fútbol, sino que toda la disciplina, y ojalá sea un incentivo la inauguración del canal de YouTube Norte Deportivo para que se reactiven algunas disciplinas que están inactivas, y invitarlo también. Vamos a entregar durante el programa hoy día nuestro teléfono, nuestro contacto para que se contacte y pueden venir. Nosotros hemos creado un segmento para el canal de YouTube de Norte Deportivo que se llama Deportistas Anónimos, en la cual vamos a estar invitando a técnicos, jugadores, damas también que son dirigentes del básquet femenino, porque nos interesa mucho dar a conocer el trabajo anónimo que realizan estos esforzados dirigentes del deporte amateur. Bien, colega, vamos a comenzar de inmediato analizando lo que es el primer tiempo en el Santa Laura de la capital. Está ganando por 1-0 Club Deportes Antofagasta al dueño casa, la Unión Española.
2: Así es, tenemos la información que tenemos a esta hora. Antofagasta gana 1-0 ante la Unión Española. Acaba de comenzar el segundo tiempo, don Carlos. No sé si Mario tiene alguna otra información.
4: Sí, yo puedo hablar porque vi los últimos 25 minutos. Era un partido parejo, pero los últimos 10 minutos Antofagasta tocó el balón y sobre todo por el lado derecho, por el lado de Simón Ramírez, que había creado ya una opción, un cabezazo de Monreal que había atajado Fierro, un tapadón de Fierro, y tras Castón vino otra jugada similar, pero el centro fue atrás y Cuadra, pierna derecha, marcó el 1-0 en casi terminando el primer tiempo, así que es tiempo de Antofagasta que está ganando allá, como dice don Carlos, allá en la Universidad SEC. 1-0 Unión, y también decir que hay un solo cambio respecto al partido anterior, que ingresó Monreal por Gallegos, el resto del mismo equipo, así que bien por Antofagasta. Vamos a ver el segundo tiempo cómo le va, no está jugando el Pato Rubio, está en banca el Unión Española.
0: El goleador.
4: Vamos con este segundo tiempo, ojalá pueda mantener y por qué no aumentar el marcador.
3: Sí, como dice el colega Mario Fuenzalía, a los últimos segundos de terminar el primer tiempo, Antofagasta, con una gran jugada por el borde, realiza el 1-0. ¿Ah? Un muy buen, muy parejo en principio del partido, y al último Antofagasta, como dice Mario, dominó y por las bandas, muy buen juego de este jugador en la familia.
0: Bueno, eso es una gran performance, irse al descanso con un tanto a favor, con un gol a favor. Ya el segundo tiempo ya viene la planificación del técnico señor Marcoleta en relación al segundo tiempo, ya ganando 1-0. Lo mismo seguramente va a hacer una fuente el técnico de Unión Española para tratar de empatar el partido y mejorar su actuación en relación a lo que fue el primer tiempo.
2: Así es esperar que Deportes de Antofagasta siga sumando de tres, que es lo importante en esta ocasión para el conjunto Puma, y poder ahí seguir aumentando en las posiciones de la tabla de posición Deportes de Antofagasta.
4: Sí, y recordemos que llegó Ángelo Arao, Carlito, el antofagastino, no era española, pero hoy no está en el plantel titular ni en banca, Ángelo Arao.
0: Sí, bueno, sobre Ángelo Arao, fue una gran figura aquí, de hecho lo contrató la Universidad de Chile cuando estaba en su mejor momento, estuvo convocado también a la selección en esos años y fue contratado muy pronto para Brasil, pero se perdió, no tuvimos más información en qué equipo estaba jugando y en realidad no sabíamos nada, había desaparecido y ahora aparece día atrás firmando por la Unión Española. Estaba viendo yo algunos datos y tiene ya 28 años.
2: Dicen por ahí, vuelve el perro arrepentido.
4: ¿Estaba en México ahora?
0: ¿Ah?
4: Estaba en México.
0: Ah, en México está actuando.
4: Pero estaba sin pena ni gloria allá en México.
3: Es lo que está pasando generalmente con todas las grandes promesas del fútbol chileno, que vienen los representantes y lo toman y se lo llevan y le cantan bonito, como dicen por ahí.
0: Claro, lo llegan en el mejor momento y después pierden continuidad. Bueno, porque hay que destacar, y lo dijo una vez el gran Leo Rodríguez cuando llegó de México, y dijo de que el fútbol mexicano era un fútbol matador de jugadores, y se refirió a que no era un fútbol técnico, no era un fútbol muy competitivo en esos años. Bueno, ahora ya que es fútbol empresa, ya han contratado grandes jugadores y por ende ha tenido un repunte ya a nivel técnico el fútbol mexicano. No hay que olvidar que cuando Chile le pasó 7-0, ya se acuerda, en el Estadio Azteca.
2: Sí.
0: Así que sí, de ese tiempo ahora ya ha innovado mucho. Bien, colega, vamos a de inmediato.
2: ¿Con la programación de la primera vez?
0: Ya, vamos con, en ese orden.
2: Ya, a las 20:30 hay otro partido el día de hoy. Se juega Santa Cruz ante Puerto Montt. Mañana sábado, a las sábado 8 de agosto, a las 12:30 horas. Unión de San Felipe ante Recoleta a las 15 horas, Santiago Wander ante San Marcos, a las 17:30, Cobreloa Deportes Iquique, y cerrando la jornada el día sábado 8, a las 20 horas, Temuco ante Magallanes, ya la jornada el día domingo 9 de agosto, a las 12:30, Copiapó San Luis, y también el día domingo a las 15 horas, Ranger ante Curicó Unido.
0: Ese va a ser un partido de mecha y ponga, ahí sí. van a jugar a todo o nada, porque ambos equipos necesitan
2: sumar
0: y de a tres.
2: Urgentemente.
0: Sí. Y de a tres. Segura, una consulta, ese partido va para la tele, ¿no? Porque va a ser interesante ver ese partido.
2: Ojalá que fuera así, pero...
5: Me parece que sí. Usted sabe que Ivo Basay trae...
2: Sí. No sé si Mario tendrá alguna información con respecto a ese partido, si lo van a transmitir por la televisión.
4: Sí, lo que pasa es que todo fue televisado, habría que ver si es por el premio o no por el básico.
0: Ah, ya.
2: Puede ser.
0: Correcto.
4: Ya, habría que ver si es que ese día hay otro partido de la primera A, porque si hay un partido de primera A, ese va por el premio y el de la B iría por el básico. Por ejemplo, ahora más ratito hay dos partidos. Lo decía en Segovia.
2: Sí, a las 20:30.
4: Y juega Católica, sí. También con Cobresal.
2: Correcto, sí, en un ratito más estábamos con la otra parte del campeonato nacional.
0: Ya, colega Mario, vamos entonces ahora a lo que está sucediendo en la región con la eliminatoria de la categoría todo competidor ya para lo que va a ser en el mes de febrero, enero, el nacional de la categoría en la región del Biobío. Así que nuestro colega Mario nos va a entregar todos los detalles y del próximo partido ya entre Mejillones y la selección de Chucky Camata.
4: Sí, como dice usted, ya se jugó una fase donde Antofagasta eliminó a Calama, la AFA, donde Tocopilla eliminó al Ancla y donde Tartal eliminó a Chucky Camata. Ahí están los tres clasificados semifinales. Falta uno, el cuarto. ¿Y cómo sale el cuarto? Con el mejor perdedor, que en esta fase fue Tartal, con Mejillones, que estaba libre. Van a jugar partido de vuelta. Mañana juegan en la Independencia, en Calama, al mediodía. Y el próximo sábado deberán jugar en Mejillones para ver quién va a ser el cuarto semifinalista, para después buscar el campeón, como decía usted, para el Nacional, que va a ser en la región de Los Ríos.
0: Ah, en la región de Los Ríos.
4: Allá en Río Bueno. Por allá por el verano, no está la fecha todavía, pero debería ser o en enero o en
0: febrero.
4: Me parece que en febrero, porque en enero va a ser el sub-17 acá en Antofagasta.
0: Sí, el nacional de la categoría, claro. sub-17. Con una...
4: Va a ser en enero en Antofagasta.
0: Sí, con una... ¿Cuánto se llama? Con una subsede en Mejillones.
4: En Mejillones, exactamente. Eso sería en enero, esto es en febrero, sí. Bueno, el recuerdo en Punta Arenas, el 2020 fue en febrero, allá en el Nacional de Punta Arenas. Así que esta semana, como decimos, es el repechaje donde va a jugar Chucky Camata con Mejillones para buscar el cuarto semifinalista. Así que los dos equipos descansan dos semanas para regular después las semifinales y la final es partido único, cancha neutral.
0: Bien, y de las eliminatorias regionales para el Nacional del próximo año, vamos a escuchar a nuestro colega Mario el reporte de lo que va a ser mañana el inicio de los play-offs del fútbol femenino, en donde participan 8 equipos y comienza mañana en Calama, Deportes Cobreloa, recibiendo a las Pumas del CDA, entonces en los campos de deporte, que es un complejo que está casi al ladito del Estadio Zorro del desierto. Adelante, sí, Mario, pero, con la información.
4: Pero sí, ya comenzó hoy día. Ya hubo un empate entre Cobresal y O'Higgins.
0: ¿Ya?
4: 1-1. Ya. En esa llave donde se está jugando Cobresal y O'Higgins. Y como dice usted, mañana va todo enfocado acá en Antofagasta, donde Antofagasta va a visitar a Cobresal a las 15 horas, como dice usted, en la cancha, en Club de Campo, donde va a ingresar público. Recién estaba viendo, va a haber público. Va a poder ingresar público, es una galería pequeña ahí, está en un arco, lo que conocen, está atrás de un arco que da la espalda de Chucky Camata. El único que tiene galería es para la cancha, donde recordemos que Antofagasta perdió allá, perdió dos partidos en el campeonato, perdió en Copiapó y perdió en Calama.
0: Bueno, va, va,
4: sí. Mañana con Antofagasta.
0: Bueno, esperamos de que el conjunto del CDA femenino ratifique esta buena campaña que ha realizado este año en la Serie B del fútbol femenino, con vista ya a tener posibilidad de poder ascender ya al término de, lo, de los play-offs de esta de este torneo.
4: La otra llave son Everton y Ñublense. Everton fue el mejor equipo del torneo, cuando Antofagasta fue el segundo mejor equipo del torneo. Everton recibe a Ñublense allá en el sur, y Deportes Concepción con Puerto Montt la otra llave. Aclarar que clasifican tres, suben tres, perdón, tres suben a la primera división, tres.
0: Más posibilidad entonces para el Club de Deportes Antofagasta.
4: Claro. De pasar esta llave, ya queda con 75% prácticamente, porque ya quedarían los cuatro mejores, y de los cuatro clasifican tres.
0: Miren.
4: Así que bien por... O sea, no bien, vamos, ojalá le vaya bien a Antofagasta allá en la visita mañana en Calama a las 15 horas. Ahí hay un canal que lo va a dar, así que vamos a estar informando para que lo puedan presenciar, porque no, es difícil que vaya en medio a Calama. Yo estuve antes del partido, la vida de un medio que no tiene. Así que ojalá mañana haya un medio, por ahí están ratificando que va a haber un canal para que transmita el partido allá a las 15 horas, donde mañana hay bastante fútbol en Calama. A las 12 fue Chucky que mata a Mejillones, a las 15 horas Antofagasta con Cobreloa a las mujeres, y a las 17:30 con Cobreloa y Quique, y también bastante fútbol en Calama mañana.
2: Sí, ojalá que puedan sumar de a tres las pumitas, o por último no perder, sería la idea, ir sumando de a uno o de a tres.
0: Ya, Mario, en relación al próximo partido aquí en Antofagasta el día miércoles, se le va enfrentando a Santiago Wanderers,
2: sí, a las 20 horas
4: 20:30
0: Mario, ¿usted va a venir?
4: Si alcanzamos ya, porque es 20:30
0: a las 20:30. Bueno, igual lo vamos a...
4: Bonito partido, Antofagasta Wander.
0: Sí,
4: Antofagasta le vaya bien hoy día, y un Wander que viene también en alza, así que va a ser un bonito partido el día de miércoles 20:30 y el domingo en Iquique.
2: Así es.
4: El domingo en Iquique. Hay fecha este mes, como comentaba el otro día, hay seis fechas.
2: Sí.
0: Pero Mario, el partido del domingo en Iquique, ¿es por la Copa Chile, por el campeonato?
4: No. Campeonato. Copa Chile se reanuda en septiembre recién.
0: Exacto. ¿Están seguidos partidos miércoles y domingo?
2: Sí, mejor.
4: Sí.
2: Mejor.
4: Lo que pasa es que en septiembre hay un descanso.
0: Ah.
4: Por tres semanas.
2: Ay.
4: Claro, pues ya. Hay fecha FIFA donde Chile va a jugar con Canadá y Estados Unidos.
0: Correcto. Ya.
2: Y lo otro, el día miércoles nosotros vamos a estar tempranito con Sergio Miguel, ahí en la caseta del estadio Calvo y Bascuñán.
4: Y ahí en septiembre se va a jugar Copa Chile, donde Antofagasta va a jugar con Iquique justamente el partido de vuelta. Sí.
0: Bien, hay bastante ya en el comienzo, el segundo semestre, bastante actividad profesional, como también la actividad del deporte amateur, específicamente el fútbol. Y quisiera comentarle una información de un equipo de básquetbol de Tocopilla, no sé si es senior, va a participar en la liga aquí de básquetbol senior Antofagasta.
5: Super senior parece que.
0: Super senior.
2: Ya, ahí no tengo.
4: Sí, acá hay un equipo super senior.
0: Ya, ese que va a participar entonces. Ya. Bien, pues Mario, ¿qué otra cosita usted nos queda en el tintero?
4: Ahí lo voy a dejar, lo voy a estar informando, si hay acuerdo. Segovia ahí siempre informa cuando hay algún gol, ojalá haya otro gol de Antofagasta, o se mantenga el 1-0, y lo dejo ahí para que dé la programación de este fin de semana allá en Antofagasta.
0: Mario, si tiene información del partido este de Española con CDA, nos interrumpe, no, pues lo sacamos al aire, ¿eh?
4: Ok.
0: Ya, Mario, muchas gracias por el reporte. ¿Eh?
2: Gracias, Mario.
4: Chao. Hasta después.
0: Ya. Chao. Bien, ahí... Chao. Sí, ahí teníamos nuestro colega Mario Juan Salía desde la ciudad de Tocopilla, entonces, con un reporte bien amplio sobre la actividad de fútbol profesional y amateur para este fin de semana, entre sábado y domingo, entonces en la segunda región.
2: Don Carlos, sigamos entonces con lo que es la liga de este fin de semana.
5: ¿Perdón un poquito?
2: Sí.
5: Oiga, Carlito estaba en contacto en estos momentos con el actual entrenador de la selección adulta de Antofagasta, estimado Eduardo Naranjo, don Eduardo Naranjo. Ya, lo comprometimos a que asistiera a la radio a hablar de la selección y cómo está el proceso. Sí, no sé qué le parece. ¿Ah? El día lunes nos vamos a tener acá.
0: Correcto.
5: Para entrevistarlo y hacer las preguntas correspondientes. Recordemos que Eduardo Naranjo se hizo cargo este año de la selección junto al gran Richard Olivares. Buena dupla ahí y está obteniendo muy buenos resultados y como dijo Mario, recién están esperando el partido de Mejillones con Taltal para definir la semifinal.
0: Bien, pues me parece que toda esta buena noticia significa sumar aquí en nuestro deportivo, en el programa, para que nuestros auditores estén al día con todo el acontecimiento, en este caso, del fútbol amateur, eliminatorias regionales para el nacional, que se va a realizar en la zona de los ríos, dijo Mario Fuenzalía.
2: Oiga, ya he tenido a la primera tanda, nos vamos a lo que es la liga de primera para este fin de semana, que en un ratito más ya comienza Católica Cobresal a las 20:30 en el estadio Claro Arenas. Ya mañana día sábado, Huachipato Everton a las 15:00, el día sábado a las 17:30, Coquimbo Unido Deportes La Serena, el clásico del norte, buen partido, ¿eh? El domingo 9 de agosto a las 12:30, Deportes Concepción ante la Universidad de Concepción, puro clásico el fin de semana en el estadio Esterro Rebolledo. El día domingo 9 a las 15:00, O'Higgins ante Deportes Limache, a las 15:00 en el estadio Codelco El Teniente. El día domingo 9 de agosto, 17:30, Unión La Calera ante Colo Colo en el estadio Nicolás Chaguán Nazar. El día domingo 9 a las 20:00, Universidad de Chile Palestino en el estadio Julio Martínez Pradanos. Y el día lunes, cerrando la liga, lunes 10 de agosto a las 20:00, Audaz Italiano Ñublense en el estadio Bicentenario La Florida.
0: Bien, y todavía nos quedan algunos minutitos para cerrar el primer bloque. Vamos a continuar con las informaciones de carácter amateur. Mañana sábado, quiero decir, se juega una fecha más del torneo oficial de la Asociación de Rayuela Federal de Antofagasta, y cabe destacar que a contar de las 16:30 todos los días sábados, en las distintas sedes de los clubes militantes de la asociación se encuentran en las canchas de competición, las canchas Rayuela. Así que aquí tenemos la programación que nos han enviado los dirigentes de la Asociación Federal de Rayuela Antofagasta. Para mañana, Familiar va a enfrentar a Ferroviario, Punta Brava, el actual campeón, va a enfrentar a O'Higgins, Villafrey va a enfrentar a Unión Canela, Salitre Bajo va a enfrentar a Monte Grande, y para esta fecha de mañana queda de Rosa Tarapacá. Eso entonces es lo que concierne al torneo oficial ya de la
2: Rayuela.
0: Y todavía nos queda un minutito.
2: Vamos a la programación infantil.
0: Sí, para el día viernes.
2: Ya, para el día de hoy, viernes 7 de agosto, sí. Es la siguiente. A las 19:00, segunda infantil, corre vuela ante Punta Arenas. A las 20:00, primera infantil, Miramar, corre vuela. Ya esto es la cancha laboral tierra, por si acaso. En la cancha fin el día viernes a las 19:00, segunda infantil, CDA versus Impacto. A las 20:10, segunda infantil, False ante Nortino. El día sábado 8 de agosto, cancha Marcelo Vázquez. A las 9:00, cuarta infantil, Impacto ante Marcelo Vázquez. A las 10 de la mañana, tercera infantil, False ante Carol Ursúa. A las 11:00, tercera infantil, Impacto ante Arturo Prat. A las 13:00, cuarta infantil, Azodec Huracán. 13:00, tercera infantil, Correbuena ante Electricar. a las 14 horas, tercera infantil, Antofagasta Portuario ante Huracán. Y en la cancha escondida el día sábado, a las 12:30 horas, cuarta infantil, Gire ante Escondida. 13:30 horas, tercera infantil, Escondida ante Pati Chago. A las 14:30 horas, segunda infantil, La Cruz Helénica ante Escondida. Y a las 15:30 horas, primera infantil, Escondida ante el CDA. Sigo con la programación de este fin de semana, lo que es el día sábado, a las 9 de la mañana, tercera infantil, Yeré Miramar. A las 10 horas, tercera infantil, Unión Cobremar Ferroviario. A las 11 horas, tercera infantil, Punta Arenas Estudiantes. 13 horas, segunda infantil, Antofagasta Portuario ante Antofagasta. A las 13 horas, segunda infantil, Boca Junior ante Carol Ursúa. 14 horas, segunda infantil, Estudiantes Universitario. A las 15 horas, primera infantil, Estudiantes La Cruz Helénica. El día, esta es la cancha La Cruz Helénica, y el día sábado en la cancha Constancia, a las 13 horas, primera infantil, Nortino ante Playa Blanca. 14:10 horas, primera infantil, Antofagasta ante Antofagasta Portuario. En la cancha Fini, sábado 8:17 horas, segunda infantil, Electrical ante Colectivo.
0: Bien, vamos, colega, a un corte comercial y al retorno vamos a continuar con la programación de las series inferiores de la Luciano Durandó Prado.

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3: Las 7:34.

0: horas.
1: Bien, ya estamos de retorno para lo que va a ser el segundo bloque y nuestro colega Antonio Segovia va a continuar con las programaciones de la categoría infantil de la Asociación Luciano Durando Prado.
2: Ya, vamos a continuar entonces con lo que es Cancha Finning el día sábado a las 18 horas, segunda infantil, Playa Blanca ante Miramar, a las 19 horas, primera infantil, Marcelo Vázquez ante Arturo Prat. En la cancha Universidad Antofagasta el día sábado, 14 horas, primera infantil, Impacto ante Boca Junior, a las 15:10 horas, primera infantil, Falce ante Antofagasta. Ante Antofagasta, a las 16:20 horas, primera infantil, Flor de Chile, Central Norte. El día domingo 9 de agosto, cancha Marcelo Vázquez, a las 9 horas, cuarta infantil, Nortino, Playa Blanca. A las 10 horas, tercera infantil, Antofagasta ante Colectivos. A las 11 horas, cuarta infantil, Correhuela, Antofagasta. A las 12 horas, tercera infantil, Azodec, Playa Blanca. A las 13 horas, tercera infantil, Marcelo Vázquez ante Nortino. Y ya lo que es infantil, cancha Saldívar el domingo 9, 15 horas, cuarta infantil, Saldívar ante Universitario. 16 horas, tercera infantil, Saldívar CDA. 17 horas, segunda infantil, Marcelo Vázquez ante Saldívar. 18 horas, primera infantil, Saldívar ante Giré. En la cancha laboral, a las 8 horas, Carol Ursúa ante Playa Blanca. A las 10:40 horas, La Luz, Boca Junior, Miramar. 13:30 horas, La Cruz Helénica ante La Católica. 14 horas, Uniones Cobremar Ferroviario. A las 15:40 horas, Palestino, Papi Chago. Cancha Regional 5, domingo 9, a las 10 horas, segunda infantil, Unión Lautaro ante Uniones Cobremar. A las 11 horas, primera infantil, Azodec, Unión Lautaro. A las 12:10 horas, tercera infantil, Universitario, Boca Junior. 13:10 horas, segunda infantil, Azodec, Huracán. 14:10 horas, primera infantil, Halcón del Oriente ante Unión Bellavista. Y en la cancha Villa Constancia, 14:20 horas, tercera infantil, Villa Constancia ante Ferro Badminton. 15:20 horas, segunda infantil, Giré, Villa Constancia. Y a las 16:20 horas, primera infantil, Villa Constancia ante Unión Cobremal.
1: Bien, y de inmediato vamos a dar lectura a lo que es una fecha más del torneo de la división senior de la Asociación Luciano Orlando Prado. Para mañana sábado 8, entonces, de agosto, en la cancha Villa Constancia, ubicada en el sector alto de la ciudad, a las 15:10 horas se van a enfrentar Central Norte con Unión Bellavista. A las 16:30 horas, en la misma categoría senior, Miramar Sureste va a enfrentar a Costa Norte. Y va a continuar en la fecha el día domingo, entonces, en la cancha Las Almejas, muy buena cancha esa, en el complejo Las Almejas. A las 13 horas, entonces, el día domingo, se van a enfrentar Cerro Badminton con Playa Blanca. Y volvemos a la cancha de la Villa Constancia el día domingo a las 9 horas. Estudiantes a enfrentar a Flor de Chile.
2: Gol, gol, gol, gol, gol, gol, gol, gol, gol, gol.
3: Minuto de gol, gol, gol, gol. CDA.
2: Gol del CDA, vamos a ver quién hizo el gol. Vamos a esperar la información de Mario, que lo confirme. Gol del CDA.
3: 2-0 CDA, me parece que fue.
1: A las 10:20, entonces, vamos a repetir. En la cancha de Villa Constancia el domingo a las 9 horas, Estudiantes a enfrentar al Foro de Chile. A las 10:20 horas, Transporte Colectivo a enfrentar a Villa Constancia. A las 11:40 horas, Universidad Católica frente a Huracán. Y a las 13 horas, Bio Bio frente a Boca Juniors, el actual campeón de la categoría. Bien, eso.

0: Entonces, en relación a la categoría senior, y de inmediato entonces para hoy día viernes, mire, hoy día viene la cancha de Viejos Cra, entre paréntesis, la cancha de Pasto. Se van a enfrentar a las 21 horas en categoría honor, Zaldívar versus Puerto Antofagasta. Mañana sábado 8 en la cancha Luciano Durando Prado, a las 9 horas, categoría ascenso. Club de Puerto Antofagasta va a enfrentar a Felce. A las 10:40 horas, ascenso, Electricar versus Unión Bellavista. Y el domingo 9 de agosto, cancha Luciano Durando Prado, a las 9 horas, Honor Central Norte va a enfrentar a Nortino. A las 10:40 horas, Honor Boca Junior va a enfrentar a Papi Chago, el actual campeón de la asociación. A las 12:20 horas, Honor Playa Blanca versus Estudiante. A las 14 horas, Honor La Cruz Helénica versus Huracán. 15:40 horas, Honor Miramar Sureste versus Bio Bio. A las 17:20 horas, Honor Impacto versus Universidad Católica. 19 horas, ascenso, Ferro Babinto frente a Antofa Pampa. Y a las 20:40 horas, ascenso, Villa Constancia versus Costa Norte. Va a continuar esta programación el día domingo 9 en la cancha de las Almejas. A las 14:20 horas, ascenso, Transporte Colectivo versus Ferroviario. 16 horas, ascenso, Auda Italiano versus Cobremar. Y en la cancha de los Viejos Cra de Pacto, siempre el día domingo, a las 16:30 horas, ascenso, Carol Urzúa versus Marcelo Vázquez. 18:10 horas, ascenso, Flor de Chile versus Azodé Manto Blanco. Y a las 19:50 horas, por la misma categoría, o sea, ascenso, Antofagasta Portuario frente a Girec.
1: Carlitos, nos están llegando buenas noticias de nuevo a Antofagasta.
2: Otro gol más del Deportes Antofagasta, 3-0 en este ratito. Vamos a ver quiénes anotaron los dos goles.
0: Los autores
2: de los goles.
1: Vamos con la información de la Asociación de Fútbol de Viejos Cra de Antofagasta, Carlitos, para este día sábado. Comienza a las 10 de la mañana en La Portada. Buen partido este, IMA Lomas Valla en primera Viejos Cra. A las 11:30. Auda Italiano, Universidad Católica del Norte. 13 horas, la misma categoría, Punta Brava, Naranja Mecánica. 14:30 horas, en segunda Viejos Cra, La Cruz Helénica se enfrenta a Deportes Estrella. A las 16 horas, primera senior, Halcón del Oriente, Corre Vuela. Partidazo, Carlito, partidazo este. Nos cambiamos a la cancha Fin. A las 12 horas, segunda senior, Fin Senior versus Playa Blanca. A las 13 horas, segunda Viejos Cra, Finning versus Roca Azul. A las 15 horas, la serie dorada, Hogar Cristiano versus Magisterio. De ahí nos devolvemos a Zaldívar, ¿cierto? A las 16 horas, Azodec versus Codemar. 17:30, Unión Zaldívar versus Deportivo Universitario. A las 19 horas, Zaldívar versus Municipal. A las 20:30 horas, primera senior, Universidad Antofagasta versus Unión San Martín. Nos vamos al sector sur, estadio municipal. Continuamos el día sábado a las 11 de la mañana en segunda senior, Deportivo Alto Norte versus Bordones. 12:40 horas, primera senior, Félix Franco versus Nortino Clásico. 13:50 horas, primera Viejos Cra, Félix Franco versus Nortino Eterno. A las 15 horas, primera Viejos Cra, Intersea versus Verde Legión, uno de los punteros. A las 19:10, primera senior, Transporte Rojas versus Cogla. De ahí nos vamos a la cancha de Viejos Cra, la Costanera, a orillas de la playa. A las 13:30 horas, Serie Dorada, Cerro Mar versus Cerro y Salud. A las 15 horas, primera Viejos Cra, Católica, Atlético Fénix. 16:30 horas, segunda senior, CCU versus Ferroviario. 18 horas, primera senior, Deporte Universitario versus Ranger. 19:30 horas, segunda senior, Santiago Mengual versus Costa Azul. Nos vamos a la mejor cita, a la cancha, a la mejor cita que hay acá en Antofagasta. A las 9:30 horas, en la Universidad de Antofagasta, se enfrenta a segunda senior, Nueva Balmaceda versus Azodé. A las 11 horas, segunda Viejos Cra versus Manuel Rodríguez. De ahí nos vamos al Parque Juan López. A las 9:30 horas, la serie dorada, Villa Alemana versus Unión de Pose. A las 11 horas, segunda Viejos Cra, Puerto Antofagasta versus Independiente. Nos pasamos al día domingo, Carlito. El día domingo comienza a las 9 horas tempranito con el tremendo partido en la vía, en la primera Viejo Crack, Palestino Real Villacón. Están peleando la punta estos dos equipos. A las 10:30 horas, segunda Viejo Crack, Ferrocarril Deportes Cristal. A las 12 horas, segunda Viejo Crack, Marinera Salitre Norte. A las 13:30 horas, la Serie Dorada, Talleres San Martín. A las 15 horas, primera señor, Pedro de Valdivia, Real Zaragoza. De ahí nos vamos a la portada, si continuamos el día domingo, a las 10 horas. Todos estos partidos son de la Serie Dorada. A las 10 horas, Pedro de Valdivia, Transporte Roja Star. A las 11:30, Boca Juniors, Sopol. A las 13 horas, Transportes Carola versus Las Condes. 14:30 horas, Deportivo Prat, Salar del Carmen. A las 16 horas, Miramar Sureste versus Transportes Colectivos. Nos devolvemos a Estadio Municipal. A las 16:10 horas, segunda Viejo Crack, Britania versus Servitur. A las 17:40, segunda Senior, Britania, Río Azul. Y nos vamos a Cancha de la Escondida. A las 9:50, la Serie Dorada, Escondida Star versus Cruz Helénica. Y a las 11:30, segunda Senior, Escondida Star. Aviación, perdón, escondida señor. Eso es en cuanto a la asociación de fútbol de Viejo Crack el día el sábado y domingo.
0: Ya, la información del estadio de la Unión Española, los goles.
2: Sí, yo lo tengo.
0: Cuadra, sí. Leighton y Vander, el 3-0.
1: Sí. Espectacular, despertó Antofagasta. Ah, arrasó, está arrasando.
0: Sí, sí. Está enfrentando a un buen equipo porque la Española venía repuntando en la tabla de posiciones.
1: De hecho, si ganaba Española, me parece que ya quinto, cuarto, algo así en la tabla.
2: Sí, vamos a revisar la tabla.
1: Sí. Y con esto, Antofagasta ya estaría llegando, me parece, como tercero, ¿no?
2: Sí, vamos a ir una vez que llegue internet.
1: Bueno, mientras tanto, vamos a.
0: ¿Laboral?
1: A fútbol laboral.
0: Ya, correcto.
1: ¿Cierto? En el complejo, el sábado 8, en el complejo deportivo Costanera Norte de la cancha de Viejo Crack. Super Senior, a las 9 horas, Ati versus Estudiante. Infantil, 10:30, Claudio Díaz versus Arturo Prat. En infantil, nuevamente, 11:10, Puerto Antofagasta versus Escuela Formatoria Galleguillos. Nuevamente, infantil, a las 11:50, Miramar versus Cobremar. Infantil, 12:30, Escuela Baqueano versus Liceo. Nos vamos al complejo deportivo Costanera Norte, cancha de Asociación de Fútbol Laboral. Super Senior, clásico de fútbol laboral, a las 9 horas. Capital Mini, Transportes Javiera. Todo competidor, 10:30, Real Mini versus Ultra Por. Senior, 12 horas, Tomás Sport versus Adi. Nuevamente en Senior, 13:30, Antofapampa versus Claudio Díaz. En la serie todo competidor, a las 15 horas, Claudio Díaz versus Los Pulentos. Senior, 16:30, Racing versus Arellano. Y terminamos con todo competidor a las 18 horas, MyPro versus Tomás Sport.
0: Bien, eso entonces ha sido las proclamaciones de la Asociación de Viejos Crack y también del fútbol laboral a cargo de nuestro colega Rodrigo Núñez, que apareció así como el cometa Halley, se pierde y después al tiempo aparece, pero regresó con alta información.
1: Ya le conté la otra vez, dime que tengo
0: él. No, si estamos claritos, Rodrigo.
2: Con respecto a la tabla de posiciones que estaba preguntando recién, sí, Antofagasta queda en el tercer lugar con 29 puntos junto a San Marcos y Puerto Montt, y la Unión Española baja al noveno lugar con 25 puntos.
1: Mire, eso es el tema de la tabla, está muy apretada y quien pierde se cae.
0: Bueno, el próximo partido, el miércoles, frente a Santiago Wander, tiene que sí o sí tiene que quedar
2: aquí. Sí, claro,
0: porque es acá. Como local en donde tiene que
2: sumar, igual.
0: Sumar y afiatarse. Ojalá por este resultado que está obteniendo hoy día el CDA pueda levantar el entusiasmo de la hinchada.
2: Claro.
0: Porque, por ejemplo, a mí me da envidia cuando veo los partidos del local de los iquiqueños, 5.000, 6.000 personas. ¿Ah?
2: y ojalá que no suban las entradas, ese es lo otro.
0: Sí, pues ese es un factor también muy importante. Bien, colega, nuestro colega Antonio nos va a dar la información que nos ha enviado doña Reina Verdejo de la Asociación de Béisbol. Pero antes, ¿le queda todavía información?
1: Sí, Liga Centro.
0: Ah, ya. Sí, todavía tenemos tiempo. Siga nomás.
1: Liga Centro, Campeonato de Apertura Oficial 2026 comienza ya comenzó el día jueves en la cancha de María Claudia a las 20 horas, Salvador Quesada versus Borussia. A las 21:30, Patito Cortés versus Leam, en la serie Honor, ambos. El viernes, el día de hoy, María Claudia, 20 horas con Maipo B versus Star Team. A las 21:30, Ranger versus Pedro Aguirre Cerda en la serie Honor. Nos cambiamos al día sábado, cancha María Claudia. A las 13:30, Camila Belén versus Pedro Aguirre Cerda en la Super Senior. Ranger a las 15 horas versus Comaipo, Super Senior. 16:30, Punitaki versus Cobre Norte, Super Senior. A las 18 horas, Real Antofagasta versus Inter, nuevamente en la Super Senior. Y Honor, Juventus, a las 19:30 enfrenta a Cerro Porteño y a las 21 horas Balmaceda a Boca B, ambas en serie Honor. A la cancha unida, estábamos en la cancha todavía, me pedí un salto, Carlitos. A las 13 horas Cerro Porteño versus Central Norte, a las 15 horas Camila Vélez versus Pedro Aguirre Cerda y a las 16:30 horas Boca versus Inter. Estos tres partidos en la serie Senior. Cierto, nos cambiamos el día domingo en la cancha María Claudia, ahora sí la chuté, Carlitos. A las 10:30 horas Lean versus Balmaceda. A las 12 horas Central Norte versus Juventus. A las 13:30 Canela versus Bio Bio. A las 15 Comaipo A versus New York. Estos tres primeros partidos en la Super Senior y el último en serie Honor. Y en el día domingo nos devolvemos a la cancha unida, comenzando a las 9 de la mañana Comaipo versus Villarreal. A las 10:30 Canela New York. A las 12 horas Punitaki versus Cobre Norte. A las 13:30 Juventus versus Real Antofagasta. A las 15 horas Ranger Borussia. A las 16:30 Alaska versus Leam. Todos estos partidos de la serie Senior. Y por último, Marito, el día miércoles María Claudia a las 20:30 horas Cobre Norte Juventus en la serie Senior. Con eso, Carlito, termina mi información.
0: 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Tenemos entrevistas de los partidos que se jugó acá por la Liga 2 del básquetbol profesional, en donde tuvo una muy importante participación Zoco de Antofagasta, y también tenemos varias notas, entrevistas a los técnicos del fútbol femenino, del CDA, aquí en Antofagasta.
2: Vamos entonces que rápidamente con el béisbol, tal cual vamos a leer lo que nos mandaron la información. Pitcher con más ponches, K en el primer lugar, el jugador Wilker Bracho del equipo Prospect Baseball con K54. En el segundo lugar, Leonardo Chacón Criollos, es el equipo, con 33. En el tercer lugar, Rochman López del equipo Prospect Baseball con 31. En el cuarto lugar, Alberto Díaz del equipo Atlético con 31. Siguiendo con la información del básquetbol, los pitchers por efectividad son los siguientes. En el primer lugar, Wilker Bracho del equipo Prosper con 1,37 era. En el segundo lugar, Rochman López del equipo Prospect con 2,33. En el tercer lugar, Osniel Ascui del equipo acá Alcono, ¿no? Por el dibujo.
1: Sí,
2: Alcono. Ya, 2,57. En el cuarto lugar, Luis Garrido, ya con del equipo Atléticos con 4,04. Siguiendo con la información del béisbol, el mejor slugger SL, en el primer lugar, Jesús Arenas del equipo Sporting Trabuco con 711 SLG. En el segundo lugar, Héctor Aguilera del equipo Baseball Club con 690. En el tercer lugar, Rochman López del equipo Prospect con 684. En el cuarto lugar, Nelson Ferrer del equipo Sport Team con 613. En el quinto lugar, José Guerrero del equipo Baseball Club Jurassic con 607. En el sexto lugar, Carlos Olivares de Atléticos con 607 igual. Y ya con lo que es el líder impulsadas, en el primer lugar, jugador Freddy Contreras del equipo Prosper con 16, al igual que Daniel Díaz del equipo Atlético. En el tercer lugar, Jaker Aponte del equipo Criollos con 15. En el cuarto lugar, Ian Sotnerville del equipo Vikingos con 15. Y en el quinto lugar, Ángel López del equipo Prospect con 14. Lo que es la Champion del béisbol, en el primer lugar, el jugador Héctor Aguilera del equipo de Baseball Club Jurassic con 586. En el segundo lugar, Rochman López del equipo Prosper con 553. En el tercer lugar, Jesús Arenas del equipo Sporting de Trabuco con 526. En el cuarto lugar, Néstor Ferrer de Sporting Trabuco con 516. Y en el quinto lugar, Carlos Olivares del equipo Atlético con 500.
0: Y no. Bien, esa ha sido la información que nos ha enviado la señora Reina Verdejo, actual presidenta de la Asociación de Béisbol Federado de Antofagasta, y nos ha enviado resultados y estadísticas en general. Así que agradecer la información a la presidenta del béisbol federado. Bien, la noticia de al instante, terminó el partido, ganó sí. 3-0 Unión CDA, la Unión Española, en el estadio ya
1: de visita,
0: claro. Así que un buen resultado y un buen estado anímico y embrión para el partido que va a ser el día miércoles, en donde Antofagasta sí o sí tiene que asegurar los 3 puntos, vivo o muerto, para poder ir encumbrándose. Quizás si se dan algunos resultados, podría quedar hasta segundo en la tabla, sí, ya después del miércoles. Así que, bien, ya estamos llegando ya al final de la emisión de hoy día viernes, y bastante información.
1: Carlito, quería dar un minutito para saludar a nuestro colega Rodrigo Jorquera, que hoy no pudo estar con nosotros, está con un problemita. Y un saludo, Rodrigo, alta fuerza, y esperamos tenerlo luego acá, ¿no? ¿Ah? Y el día de ayer estuvo de cumpleaños uno de nuestros auspiciadores, don Vicente Rojas. Un gran saludo a nuestro
0: auspiciador
1: Vicente Rojas, que ayer cumplió no sé cuántos años. Y ahí lo celebró, lo pasó bonito ahí con todos sus amigos del fútbol. Así que, Vicente Rojas, a la distancia, un gran abrazo y feliz cumpleaños. Eso, Carlito.
0: Bueno, nos adherimos, el panel de Norte Deportivo, nos adherimos al cumpleaños de un Vicente Rojas, uno de los principales también. Bueno, todos son principales, porque todo lo que ponen publicidad en Norte Deportivo son personas que están cooperando no tan solo con el programa, sino que con el deporte en general, porque...
1: Los Higgins Mitchell,
0: como que debido a ello es posible salir al aire y ahora con mucha más entusiasmo en el canal de YouTube. Así que sí, y ojalá... un saludo, que haya pasado un buen día y una buena semana entonces en este aniversario, y que vengan muchos cumpleaños más, don Vicente. Son los mejores deseos del panel de Norte Deportivo. Y bueno, como les digo, yo un llamado lo hicimos ayer también en la primera emisión de la transmisión de Canar, a todos nuestros amigos deportistas, empresarios y emprendedores, si nos pueden apoyar, nos pueden poner publicidad, ya sea en el programa radial de Norte Deportivo, como también en el canal de YouTube, porque de esa manera nosotros vamos a ir quemando etapas y vamos a superarlo en muchos aspectos, y vamos a tener más cobertura, si es posible, para ir los fines de semana a todas las canchas, a donde nos dé el alcance para poder hacer notas y entrevistar y pasar las notas en el canal de YouTube.
1: Informar también, Carlito, recordarle al público, a nuestro audiente, a nuestra gente que nos escucha, ¿cierto? Que cualquier cosa, alguna final, un deportivo, ¿verdad? Ahí nos pueden llamar y comunicarse con nosotros para nosotros poder transmitir los partidos.
0: Sí. Se pueden contactar con Norte Deportivo a través del teléfono más 56 985 47 915, más 56 985 47 915. En este foro se pueden contactar para consultar sobre la publicidad y para transmitir algunos eventos que ya lo hemos transmitido. Torneo Relámpago de Fútbol Femenino, hemos estado ahí en la transmisión con nuestro canal de YouTube, y también comunicarles de que los valores de la publicidad somos los más bajos en el mercado de publicidad de los medios deportivos aquí en Antofagasta. ¿Y a qué se debe eso, colega? A que no somos un programa de fines de lucro. Todo esto va para sufragar los gastos de arriendo del espacio. Y también donde estamos instalados ahora, en un lugar estratégico y en el corazón de la ciudad, el canal de YouTube que entrenamos ayer, en la calle 21 Mayo, pasadito de Mata.
1: Con gran cobertura y ligado plenamente al fútbol amateur. Correcto. Nacional e internacional.
0: Carlito. Correcto.
2: Bien, entonces el martes espero la entrevista de mis compañeros en el canal.
0: Bien, estimados amigos, seguidores y auditores de Norte Deportivo, ya estamos llegando al final y no queda más que invitarlo entonces para el programa de estudio el lunes, el martes también a las 7 en el canal de YouTube, y el día miércoles vamos a estar muy temprano del Carlos Acuñán en la previa con el equipo completo de comentaristas, estadísticos y relatores.
2: Y por supuesto el equipo técnico que va a hacer funcionar la parte profesional.
0: Correcto.
2: Con bien. Don Sergio Miguel.
0: La despedida.
2: Gracias por la invitación en el día de hoy y será hasta el próximo día miércoles.
1: Nos estamos escuchando, Carlito. Hasta luego, cuídense, un abrazo.
0: Muy buenas noches.
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5: 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Las 8:04.
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